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1: Buenos días a quien va sintonizando a esta hora, la ciudad sonora, cafecito en mano y bien dispuesto. Buenos días a todos quienes están escuchando desde temprano también nuestro programa, el arranque con fuerza de la programación de Metrópolis 103.9 FM con nuestro canto, la canción de nuestra tierra. Presentamos ahora a nuestro Tino Rodríguez.

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1: Bueno, nos vamos. Muchas gracias por la sintonía prestada. Gracias, querida audiencia. Ya viene Despierta Maracaibo. Gracias de nuevo, muchísimas gracias. Expresamos con toda la fuerza de la palabra nuestra gratitud por acompañarnos desde muy temprano en la Ciudad Sonora, naturalmente en Metrópolis 103.9 FM. José Cheito García en la dirección técnica, conjuntamente con Juan Carlos Reyes, también en la producción de Metrópolis 103.9 FM. Nelson Verde, la voz que nos identifica. Ramón Alí Soto Parra y Ramón Soto Urdaneta ante los micrófonos, 9622 PNI 7949, todos bajo la dirección de Omar Contreras Barbosa. Mañana es la feria artesanal del cocuy, el café, el cacao y miel. Eso será en el Hotel Tibisay mañana desde las 10 de la mañana, presentado por la Dirección de Turismo de la Alcaldía. Bueno, señores, gracias, gracias, muchísimas gracias. Nos estaremos escuchando de nuevo el lunes a las 6 en punto para llevarles otra edición de La Ciudad Sonora en Metrópolis.

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1: Buenos días a toda la audiencia de Metrópolis 103.9 FM y de Despierta Maracaibo. Esta edición 711 de Despierta Maracaibo, hoy viernes 7 de mayo de este año 2026. Les acompañamos desde acá, desde Metrópolis 103.9 FM, en las vísperas del Día de las Madres, que se celebra este domingo 9 de mayo. En todo el país, y bueno, creo que gran parte de Latinoamérica también celebra el 9 de mayo, el Día de las Madres. Gracias al equipo de Metrópolis 103.9 FM por abrirnos las puertas como todos los días en la mañana. Los acompañamos en la dirección de esta estación, está Omar Contreras, en la producción de Metrópolis, Juan Carlos Reyes y José Cheo García, en la operación técnica, José Cheo García, la voz que identifica la radio, Nelson Verde. En las redes sociales y producción está mi querido Jonifer Rivas y Angélica González, que están en toda la parte creativa de la estación. Todos esos videos que ustedes ven en Instagram, todas esas producciones que ven ustedes en esta ruta rumbo hacia el Changán 0 kilómetros, todo eso es parte de la creatividad de Angélica y Jonifer. Por supuesto, la voz que identifica la radio, Nelson Verde. En la producción de este espacio, Joana Castillo, nuestra periodista y productora. Joana Castillo, que todos los días está al día con la información que nosotros les detallamos acá en Despierta Maracaibo. Por supuesto, en la conducción de este espacio, todos los días, Enrique Parra, arroba EMPA55. Y de este lado, Michelle Mendoza, arroba Michelle MCBO en Instagram y en TikTok. Por allí podemos interactuar todos los días de las cosas que hacemos comúnmente. Recomendaciones, temas de importancia de la cotidianidad de la ciudad y de las cosas que nos pasan a los humanos. Por allí siempre estamos interactuando. Por supuesto, Despierta Maracaibo también llega al oeste de la ciudad gracias a la emisora de mi querido José Bracho, de Brachito, Despierta Maracaibo 97.9 FM. Un saludo en el oeste de la ciudad, por allá, por la curva de Molina, cerca de la Universidad Politécnico Territorial de Maracaibo, lo que era antes el CUN, el UTM. Gracias a toda esa gente que nos sintoniza todos los días. Nosotros estamos listos para darle inicio a esta edición. Vamos a una pausa musical y ya venimos con las noticias nacionales del día de hoy.

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1: La presidenta encargada de la República, Delcy Rodríguez, encabezó una reunión estratégica con los integrantes de la Mesa de Diálogo Nacional para los Consensos Laborales y Sociales, siguiendo las directrices trazadas en el Plan Programático Renacer 2026. En la jornada participaron vicepresidentes sectoriales, el tren ejecutivo, y destacando la presencia de los ministros del Proceso Social del Trabajo, Carlos Alexis Castillo, y el comisionado presidencial para los Consensos Laborales, Eduardo Piñate. En esta instancia, que permanece en sesión, que está en sesión permanente desde su instalación el 13 de abril, se consolida como un foro de debate plural que busca unificar las fuerzas productivas del país. Y bueno, el propósito fundamental es que en estas mesas se pueda robustecer el ingreso de la clase obrera, dinamizar el crecimiento económico interno, asegurar la estabilidad política y, bueno, mantener una postura firme en la exigencia del levantamiento de las medidas coercitivas unilaterales impuestas al país. Las medidas anunciadas el pasado 30 de abril fueron el resultado de la consulta directa en este espacio de concertación, donde confluyen actores productivos y, por supuesto, los sectores públicos y privados. Además, estas mesas fueron claves para definir, pues, las estrategias y los anuncios económicos que, bueno, permitieron ubicar el ingreso mínimo integral de los trabajadores en $240 mensuales. Esto está sujeto a cambio. Esta mesa, que está en sesión permanente, está en una constante revisión, un constante diálogo para poder generar resultados positivos que favorezcan a la clase obrera trabajadora del país. Seguimos con las noticias nacionales y, bueno, el día de ayer hubo una demanda histórica en lo que tiene que ver con la electricidad en nuestro país. Bueno, la demanda eléctrica marca un máximo histórico desde el 2017 con 15.579 megavatios. Bueno, hay una fuerte ola de calor en todo el país. El gobierno de la República Bolivariana de Venezuela informó al pueblo venezolano a través de un comunicado emitido por el Viceministerio Sectorial de Obras Públicas y Servicios que este jueves 7 de mayo, hemos alcanzado en el país un hito en la demanda eléctrica que alcanzó la cifra récord de 15.579 megavatios, siendo la más alta en los últimos 9 años. Este registro supera los récords de casi una década, producto de las altas temperaturas que continúan y el crecimiento económico que mantiene su impulso. Esto lo señaló el comunicado. Ante esta situación, el gobierno bolivariano, pues, a través de todos sus equipos técnicos, se mantiene desplegado ejecutando maniobras de estabilización y protección del sistema eléctrico nacional para garantizar el equilibrio del servicio. Se están realizando importantes inversiones estratégicas en infraestructura para fortalecer a mediano y largo plazo la capacidad de generación y dar así respuesta efectiva de la demanda. En esta misiva se hace un llamado al sector privado, que dispone de fuentes propias de generación, a hacer uso responsable de las mismas ante las altas temperaturas pronosticadas para hoy y mañana, viernes 8 de mayo. Ayer yo creo que sobrepasamos los límites de la temperatura en esta ciudad. Bendito Dios, es una locura total. Yo creo que pasamos sin duda los 45 grados de temperatura. Yo no sé, yo creo que llegamos a 50. Y hoy el sol está afuera desde tempranito. Yo desde las 6:30 de la mañana creo que está el sol afuera. Así que, bueno, para hoy no se pronostica tampoco un clima tan cálido. Así que, cuídese, protéjase, utilice protector solar. El protector solar hay que retocarlo cada cierto tiempo en el día. Así que tenga todas las precauciones para estas altas temperaturas. Y si no es necesario salir de su casa, pues quédese en su casa, la verdad. Es el mejor consejo que podemos darle desde acá, desde Despierta Maracaibo. Wingo conectará Valencia con Bogotá a partir de julio. La aerolínea Wingo, filial de Copa Holding, anunció el inicio de una nueva ruta directa entre Valencia y Bogotá, la cual comenzará a operar el próximo 14 de julio del año 2026. La conexión contará con 3 frecuencias semanales, los días martes, jueves y domingo. El anuncio se realizó en un evento en el Hotel Internacional de Valencia, con la presencia de las autoridades del gobierno nacional, gremios y agencias de viaje. Con esta incorporación, Valencia se convierte en la segunda ciudad venezolana servida por la aerolínea, sumándose a estas operaciones vigentes desde Caracas hacia Bogotá y Medellín. Desde el inicio de sus operaciones en el país, en 2017, la compañía ha transportado a más de 350 mil pasajeros entre ambas naciones. Solo durante el año 2025, la cifra de movilización alcanzó los 98.388 usuarios, lo que demuestra una demanda sostenida en el mercado colombo-venezolano. Bueno, qué bueno que se estén reabriendo todos los vuelos y rutas en distintas ciudades del país hacia el exterior, bueno, hacia países de rutas internacionales. Esto favorece mucho, sin duda, la economía, no solamente del país, sino, bueno, de cada región. Aquí en Maracaibo, en el Aeropuerto Internacional de La Chinita, en el estado Zulia, bueno, esperamos con ansia la reactivación de estos vuelos internacionales. Este mes de abril incluso se reactivó algunos vuelos hacia Panamá. Entiendo que, bueno, las rutas más buscadas desde acá siempre fueron Panamá, República Dominicana, Aruba. Así que, bueno, esperemos prontamente que se reanuden los vuelos internacionales desde acá, desde la ciudad de Maracaibo hasta, bueno, los destinos internacionales. En otro orden de ideas, Venezuela anunció este jueves 7 de mayo la culminación del proceso de extracción, transporte y embarque del material nuclear remanente del reactor experimental RB1, ubicado en el Instituto Venezolano de Investigaciones Científicas, el IBIT. La operación de carácter internacional se activó de forma urgente tras el ataque militar registrado el pasado 3 de enero a escasos metros de la infraestructura nuclear, lo que aceleró un retiro de que las autoridades nacionales venían solicitando desde hace años al Organismo Internacional de Energía Atómica. El despliegue logístico desarrollado durante la segunda quincena de abril culminó con el traslado terrestre del material desde los laboratorios del IBIT hasta los muelles de Puerto Cabello para su posterior disposición final fuera del país. En el proceso participaron de forma coordinada el Ministerio de Ciencia y Tecnología, la Administración Nacional de Seguridad Nuclear y, de los Estados Unidos y el Reino Unido. Este es responsable de la gestión del transporte marítimo especializado para el traslado de estos residuos. De esta manera culminamos las noticias nacionales. Vamos con buena música y ya venimos con más de Despierta Maracaibo.

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1: 30 minutos de la mañana, vamos con el repaso de noticias regionales hasta ahora de la mañana acá en Metrópolis 103.9 FM, y esta tiene que ver con el gobierno regional. La gobernación del Zulia, a través de la Secretaría de Desarrollo Económico, finalizó con éxito el primer ciclo de las mesas de trabajo subregionales Zulia Potencia Productiva. Esto corresponde al primer trimestre del 2026. Estos encuentros, direccionados por el gobernador del Zulia, Luis Caldera, establecieron la hoja de ruta para fortalecer la economía regional mediante la identificación de proyectos estratégicos y la captación de financiamiento nacional e internacional. Las mesas de trabajo se desplegaron en puntos claves de la entidad para establecer las particularidades de tres subregiones: Guajira, Perijá, Costa Oriental y, por supuesto, el eje metropolitano. El primer encuentro se realizó en el municipio Mara, donde se lograron identificar propuestas y proyectos claves para el estado Zulia, estas susceptibles de recibir financiamiento nacional e internacional para el desarrollo fronterizo y en las localidades del eje Guajira. En el municipio Cabimas fue la sede de la segunda mesa de trabajo, y esta plenaria centró sus esfuerzos en diseñar estrategias económicas que fortalezcan tanto el sector empresarial como a las comunas de la costa oriental del lago. La tercera reunión fue desarrollada en Machiques de Perijá, y en esta sesión participaron la Asociación de Comerciantes de Machique y La Villa, líderes indígenas, campesinos y voceros comunales, y quienes consolidan convenios para dinamizar la producción agropecuaria y comercial. Entre otras noticias regionales, también ayer el alcalde de Maracaibo, el doctor Giancarlo Di Martino, y todo el equipo de, todo lo que tiene que ver con el antiguo CPU, ya extinto, según lo anunciara ayer el burgomaestre. Bueno, ayer esta noticia que place a muchísimos comerciantes de la ciudad, ayer en horas de la mañana se registró esta rueda de prensa en donde, gracias al respaldo del Consejo Municipal, se ha firmado un decreto estratégico para la

simplificación de trámites administrativos. Es decir, la alcaldía son los principales aliados, bueno, de cada comerciante, de cada empresario, y bueno, cree, por supuesto, en la ciudad. Además, por eso han reducido de manera mínima el pago de publicidad y propaganda para que, bueno, pueda cada local embellecer sus fachadas, pueda colocar su publicidad, su propaganda, y pueda cancelar un monto muy mínimo por esto que genera un impuesto para el municipio. Además, con la eliminación de todo lo que tiene que ver con trámites engorrosos, también se ha hecho una firma para, bueno, eliminar lo que llaman el permiso del Colegio de Ingenieros para trámites que tienen que ver, bueno, con el CPU, Centro de Procesamiento Urbano, Catastro y todos estos procesos de lo que llaman en ONCAT, todo lo que tiene que ver con estos procesos de reordenamiento de la ciudad. Así que, bueno, enhorabuena, la ciudad de Maracaibo está caminando hacia el avance, hacia la simplificación de trámites administrativos que, bueno, a veces suelen ser algo engorrosos para quienes quieren invertir en la ciudad. Así que, bueno, sigamos avanzando en esta ciudad. 7:34, vamos con una pausa musical. Ya venimos con la agenda cultural de esta semana.

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1: Así es, 7:41 de la mañana. Nosotros vamos a hablar sobre la agenda cultural de esta semana. Comenzamos por el Centro de Bellas Artes Ateneo de Maracaibo. Se complace invitar a los artistas venezolanos a participar en el tercer Salón Nacional Libro de Artistas CBA Edición Reverón. Una propuesta original del Centro Bellas Artes enmarcada en la celebración del Día Internacional del Libro. Y además también, bueno, para fomentar y apoyar todo lo que tiene que ver con los artistas y experimentar y desarrollar obras abordando el concepto del libro. El salón será inaugurado en la sala Oscar Tamper en mayo 2026. Cada artista podrá participar con una obra inédita realizada entre los años 2024 y 2026. Y la recepción de las propuestas será hasta el día domingo 10 de mayo del este año 2026 a través de un correo electrónico recepcion.centrobellasartes@gmail.com y seguramente también en las redes sociales del el Teatro Bellas Artes pueden encontrar más información sobre esta muestra. Hoy, viernes 8 de mayo, podrás disfrutar del homenaje al maestro fotógrafo Carmelo Raidán en el Living Bar del Teatro Baral a las 11 de la mañana. En esta ocasión especial compartirán con uno de los grandes maestros de la fotografía venezolana, coordinado por el periodista Alexis Blanco, con la participación especial del poeta Alexis Fernández. Raidán se desempeñó profesionalmente en las áreas de producción fotográfica, cinematográfica y de televisión, así como en la docencia de la fotografía, y es un investigador de los temas de historia de la arquitectura venezolana e historia de la fotografía. Durante, bueno, esta oportunidad estarán repasando 100 de sus fotografías que plasman el significado de la venezolanidad. Esto es entrada libre para todos los estudiantes de comunicación social, mención audiovisual. Esto es un regalo, ¿oyeron? El maestro Carmelo Raidán es uno de los mejores fotógrafos que tiene en nuestro país. O sea, miren, ustedes buscan las obras, la fotografía de la de historia, de todo el recorrido de los espacios históricos, y el maestro Carmelo Raidán tiene ese recorrido. Ustedes quieren ver fotografías, también los estudiantes de arquitectura, de obras arquitectónicas de nuestra ciudad que ni ustedes sabían que existían o que existieron, y usted tiene que buscar referencias del maestro Carmelo Raidán. Así que todos los homenajes para él, porque la verdad es un baluarte de nuestra cultura y de nuestra ciudad. También tenemos el Centro Sambil Maracaibo, que también tiene su actividad. 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Así que bueno, tienen toda una actividad. 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Pero además, yo les tengo dos invitaciones también de la Alcaldía de Maracaibo. Una, bueno, tiene que ver con este congreso de cacao, miel, café y licor que se va a desarrollar en esta edición esta primera edición. Esto va a ser en el hotel Tibisay, en el hotel Tibisay del Lago. Va a estar, por supuesto, el Salón Caroní, entrada totalmente gratis, abierta para toda la ciudad y todo el que quiera ir a celebrar un espacio distinto con su mamá, llevarla a una actividad diferente. Va a poder encontrar la Feria Artesanal Café, Cocuy, Cacao y Miel este sábado y domingo 10, sábado 9 y domingo, no, creo que es sábado 8 y domingo 9 de mayo, de 9 a 10 de la noche, Hotel Tibisay, Salón Caroní. Esto es cortesía de la Dirección de Turismo, el Fondo Municipal de Turismo, que viene haciendo un muy buen trabajo de llenar de actividades nuestra ciudad para fomentar nuestra cultura gastronómica, que es tan rica en Maracaibo. Una de las cosas y de los atractivos que tiene nuestra ciudad es la gastronomía. Y bueno, la Dirección Dirección de Turismo, el Fondo Municipal de Turismo, se ha dedicado a mostrar estas bellezas que tiene nuestra ciudad. Así que nos vemos en esta feria artesanal de café, cocuy, cacao y miel. Y otra invitación que también tiene la Alcaldía Bolivariana de Maracaibo, a través de su alcalde, el doctor Giancarlo Di Martino, es este sábado, es decir, mañana, para todas las madres en su día, en la curva de Molina. Allí, cerquita de la Plaza Bolívar de la Curva, tienen un gran concierto donde va a estar Diego Daza, Ámbar García, Omar Enrique, Ocitales, Leo Bomba, Las Chicas del CAM, Morela, TVT Zulia, que está conformado por los ex integrantes de Tecupae, Los Bacanos, Los Pelados, es decir, Enio, José Ignacio, Delfín, Zundín, Eliezer y Carlos Humberto. Esto se va a desarrollar en la curva de Molina mañana desde las 5 de la tarde. Así que si usted tiene cositas que hacer, mamá, deje todo listo, deje los regalos comprados, haga como yo que fui ayer a hacer las compras de parte de los regalos del Día de las Madres. Y váyase mañana a disfrutar de este gran regalo que le trae el gobierno nacional junto a el alcalde de la ciudad de Maracaibo, Giancarlo Di Martino, trayéndole diversión y felicidad a las madres en su día. 7:47 minutos, vamos con una buena música y ya venimos.

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1: 50 minutos de la mañana, nosotros llegamos al final de Despierta Maracaibo por el día de hoy, por la semana, esta primera semana del mes de mayo, que ya, bueno, la semana que viene es 15 de mayo, no les quiero presionar, pero este mes va rápido, esta semana ha sido como un flashback, así, o sea, es rápido, o sea, es increíble que ya hoy es viernes. Fue así como un abrir y cerrar de ojos, además que fue una semana muy concurrida, de muchos cambios y de muchas cosas también positivas para nuestro país, para nuestra ciudad. Siempre hay que ver el vaso medio lleno y no el vaso medio vacío. Eso es lo que va a hacer que usted tenga gratitud por la vida que tiene, por las cosas que tiene alrededor, por la salud, por la familia, por los buenos amigos que tiene, no importa que sea uno, no importa que sean dos, no importa si es usted su mejor amigo, pero hay que tener gratitud por todo lo que Dios presenta en nuestra vida. Así que enfrente de los días, cada día, cada cosa que suceda, con gratitud. Vea siempre lo bueno en lo malo. Y bueno, por supuesto, en lo bueno siempre hay que ver también lo mejor. Así que gracias a ustedes por estar allí en sintonía de Despierta Maracaibo, de esta revista radial que con tanto esfuerzo todos los días nosotros venimos a entregarles a ustedes noticias e información de primera mano para que estén actualizados con el acontecer del país, de la ciudad, del estado. Este trabajo que vienen haciendo, bueno, el gobierno nacional, el gobierno regional y el gobierno municipal, y nosotros desde acá nos encargamos de siempre estar al día con eso. 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Así que vamos, pues, que ese carro se va para alguno de nuestros oyentes. 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Así que ahora sí, nos vamos, 7:55 minutos de la mañana. Que tengan un feliz fin de semana. Nos escuchamos el lunes de 7 a 8 de la mañana por acá, por la FM que lo tiene todo.
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1: Buenos días, buenos días, buenos días, buenos días, buenos días, mi amor.
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1: Arrancamos, por supuesto, con el viernes de música retro, al mejor estilo, con la sabrosa salsa. Willy González dice pequeñas cosas. Y hoy tenemos un especial de viernes de música retro, salsa romántica, salsa erótica, para que puedas compartir, por supuesto, durante estos 120 minutos de radio de acompañamiento. Hoy viernes de música retro.
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1: Agradeciendo a nuestro Padre Creador, a nuestro querido Dios, por esta mañana, por este día, por esta oportunidad que nos brinda una vez más de acompañarte, sea en tu carro, sea en tu trabajo, en tu hogar, desayunando. Pero siempre, y lo digo y lo reitero y no me voy a cansar de decirlo cada vez que me lo permita, hay que agradecer. Usted, al momento de agradecer, no solamente por el trabajo, o agradecer por las cosas buenas que les pasa, también las cosas buenas que nos pasan, también hay que agradecer por eso que hay veces que no le conseguimos sentido, pero que tiene un significado en nuestras vidas. Por eso hay que agradecer. Siempre trabajando bajo la dirección de Omar Contreras en la producción, Juan Carlos Reyes y José Cheo García, la voz que nos identifica es la de Nelson Verde, en los controles y musicalización, quien me acompaña a la mañana de hoy, José Cheo García, arroba José Cheito García en su cuenta de Instagram. Tenemos en las pasantías a Salma Dazuki, arroba Dazuki Salma en su cuenta de Instagram. Por acá, Hailer Sánchez, arroba Hailer Sánchez en mi cuenta de Instagram, para que le dé rostro a esta voz con el 59.325 emitido por la ilustre Universidad del Zulia. Además, quiero recordar y agradecer a mis aliados comerciales.
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1: 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Todos ellos presentan este viernes de música retro. A propósito de, por supuesto, el viernes de música retro, en honor a las madres, tenemos un premio la mañana de hoy. ¿Qué se puede ganar usted hoy? 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Así los consigues en Instagram. Y tienes que grabar un video, ¿verdad?, que estás escuchando y pasármelo al WhatsApp. Facilito, sencillo, sencillito. Si estás manejando, usted graba el reproductor o la calle por donde esté, si está en la computadora, si está desde su teléfono, donde se encuentre, en su hogar, donde se encuentre, usted graba la pantalla, usted graba el momento, el reproductor, el equipo de sonido y me lo hace llegar en su trabajo, en la oficina, donde se encuentre, y me lo hace llegar. Y participa por esta gift card de $40 cortesía de Estilistas MG. 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Avanzamos, avanzamos. Hoy estamos románticos. Hoy tenemos salsa erótica. Toca el turno al grupo Niche. Esto se titula y suena sabroso: Una aventura.

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1: Una aventura del grupo Niche, lo escuchamos hoy viernes en Música Retro. A través del dial que lo tiene todo Metrópolis 103.9. Recordando el número de contacto, el 04-24-657-6374. Además, te recuerdo que te puedes ganar hoy simplemente reportando sintonía. Escucha bien, reportando sintonía, pero con un video. Con un video para saber desde dónde y cómo nos estás escuchando. Eso luego lo subimos al estado de WhatsApp de Buenos Días Metrópolis. Si no estás agregado, bueno, te agregamos. Para que tengas también la actualización de los estados de WhatsApp de Buenos Días Metrópolis. Desde ya están enviando por acá, pero recuerdo que para que usted pueda participar debe cumplir con los requerimientos. Además del video, seguir tanto en TikTok como en Instagram la cuenta de Estilistas MG. ¿Cómo la consigues? Con S, no tienes que colocar ES, no, solamente S. Estilistas MG. M de mamá, G de gato. MG, así de sencillo. Usted puede participar y llevarse esta gift card de $40 en consumo. Quiero saludar por acá desde ya a quienes se reportan, por supuesto, como cada mañana. Antes de las 8 de la mañana ya se reporta mi pana Fernando Hernández. Saludos, brother. Gracias por estar en sintonía. También me dicen por acá: buenos días, mi amor. Bendecido viernes. Javier, hoy de cumpleaños mi sobrina Marían Márquez, la más alegre y bonchinchera de la familia. Bendiciones y mucha salud para ella de parte de sus tías Darcy y Elda. Bueno, saludos y felicitaciones para la hermosa Miriam Márquez. Que Dios la bendiga y que siga cumpliendo muchísimos años más de vida. También me dicen por acá: buenos días, Hailer, mi amor. Feliz día para ti y los que te acompañan en el estudio de parte de Esmeira, desde la Concepción. Esmeira, mi amor, un beso y un abrazo para ti. Gracias por estar en sintonía. Por cierto, acabo de recordar que en estos días, hace poco, me enviaron desde la sierra de... ¿Dónde te dije yo? De Guasare. La sierra de Guasare. Yo dije, Dios de la vida. La sierra, sí, eso es lejos hasta por llamada. Bueno, y estaban escuchando a través de la radio, ¿no? Ni decir que a través del streaming, no. De la radio. El pana tenía allí el... No recuerdo el nombre en este momento, se me escapa, pero bueno. Tenía allí su radio en sintonía de Buenos Días Metrópolis. Por eso quiero saber desde dónde estás en sintonía, pero que me lo hagas saber grabando un video. Si estás en tu carro, si estás en el trabajo. Por acá me dicen, a ver, buenos días, mi amor, excelente música. Eso lo dice Ingrid Núñez, mi amor. Hoy estamos con salsa erótica, salsa romántica. También quiero saludar por acá al pana Yervin Morán. Me dice, puedes complacerme con una del grupo Cariaco, Cuerpo a Cuerpo. Gracias, saludos, saludos, hermano mío. Claro que sí, también saludo por acá a mi pana Harry. Saludos, hermano mío. Saludo, dice que saluda a la señora Ramón Urbina y el señor Jairo Díaz. Saludos para ustedes y gracias por estar en sintonía. Recuerdo el número de contacto, el 0424-657-6374. El número de contacto, la vía de interacción. El concurso, usted quiere llevarse una gift card. Escuche bien, una gift card de $40 en consumo. ¿Sí? ¿Lo quiere? Para este Día de las Madres. Pues, ¿qué tienes que hacer? Sencillito. Envíe a través del 0424-657-6374 un video desde donde está escuchando. ¿Desde dónde? No tiene que salir usted si no quiere salir. Simplemente graba si está en su carro, graba si está en su casa, si está en el trabajo, si está en la oficina, si está fuera del país y está escuchando a través de su teléfono, a través de su computadora, en el streaming. Usted hace eso, ¿verdad? Me lo envía. Y además va a seguir la cuenta de @estilistasmg, tanto en TikTok como en Instagram. Hailer, no la consigo. No consigo esa cuenta. ¿Cómo hago? Porque le estás escribiendo ES, es, y no es de esa forma. Es solamente con la S. E inicia con S. Estilistas MG. M de mamá, G de gato. Así puedes conseguirnos en Instagram y participar. Ya lo sabes, seguir las dos cuentas. 8:24 minutos de la mañana en esta hora.
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Gracias, gracias por permitirme acompañarte. Quiero saludar por acá, bueno, y recordar la dinámica, recordarles la dinámica que tenemos la mañana de hoy. Si usted todavía no tiene el regalo para mamá, y si lo tiene también, porque nunca está de más todo lo que sea para mamá, pues envíe a través del 0424-657-6374 un video desde donde nos estés escuchando, por supuesto identificándote con tu nombre y número de cédula, y seguir la cuenta @estilistasmg. Estilistas no lo vas a conseguir con la E al principio, es solamente con S, estilistasmg. Así que ya lo sabes, ya me están llegando por acá quienes están participando. Alex Galaviz, saludos hermano mío, Alex Galaviz, estás participando, mi hermano. También saludo por acá, a ver, a través de el 0424-657-6374. Recuerdo que tienen que seguir la cuenta, ambas cuentas, tanto en TikTok como Instagram. Me dicen, saludos desde Paraguay, Haider. Julio Urdaneta, por acá, saludos hermano mío. Gracias por estar en sintonía. Hermano, usted está en Paraguay, pero de igual forma puede participar y regalarle esa gift card a un familiar acá, pues. Y participar ya, y me envía por acá, me envía el video. Todo eso lo vamos a publicar en el Instagram. Está en sintonía desde su carro. También me dicen por acá, estoy en mi trabajo. Hey, saludos. Y gracias por estar en sintonía. Me hace llegar el video, pero no me envía el nombre ni el número de cédula. También saludo por acá, me dice horrible el radio, pero estamos escuchando, hermano. Feliz día, saludos, hermano mío. Bueno, ya vamos a descargar ese video para ver qué tan horrible como dice aquí el pana. Recuerden enviar su nombre y número de cédula, por favor, identificándose. También me dicen por acá, a ver, Yarixa Hernández, a full sintonía desde Santa Fe. Saludos, mi amor. Gracias por estar en sintonía. A ver, también me dicen por acá, buenos días, mi amor, buen programa. Me puedes complacer con música de Maelo Ruiz. ¡Epa, mi amor! ¿Cómo estás tú? Esto me lo están enviando por acá. A ver, me lo están enviando por acá. Me dice, eso me lo dice la hermosa Maribel, que está a full sintonía. Un beso y un abrazo para ti, mi amor. Gracias por conectarte, Maribel. Está acá en Terraza 77. Un beso y un abrazo para ti, mi corazón. Es parte del personal de Terraza 77 y está a full sintonía. Recuerdo la dinámica. A ver, si usted quiere participar, deben seguir las cuentas, tanto en TikTok como Instagram. @estilistasmg. Estilistas sin la E del principio. Inicia con S. Estilistasmg. De esa forma puede seguir las cuentas y participar, por supuesto, enviándome el video. Por acá tenemos a Kendry Martínez. Saludos, brother. Estás participando. Gracias por estar en sintonía. También me dicen por acá, buenos días. Buenos días. Saludos y bendiciones. Hailer, saluda a mi hermana Kareli. Saludos para ella y gracias por estar en sintonía de Buenos Días Metrópolis. Seguimos, Alex. Bueno, dice Jardín Prohibido.

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1: De 8 a 10 de la mañana, de 8 a 10 de la mañana estamos acá para llevarte radio de acompañamiento, radio con entretenimiento interactivo a través del dial 103.9. Hoy viernes de música retro, especial salsa romántica, salsa erótica. Ya lo sabe. Quiero recordar la dinámica de hoy. ¿Qué tiene que hacer? Pues enviarme a través del 0424-657-6374 un video desde donde nos estés escuchando. Si es en tu casa, si es de repente, si estás de repente en la computadora, no importa. Usted graba ese momento y me lo hace llegar a través del WhatsApp, el 0424-657-6374. Además de seguir las cuentas en TikTok e Instagram de Estilistas MG. Ya lo sabe, a participar. Por cierto, quiero aprovechar y saludar de parte de mi suegra a Albertico Labarca. Saludos, Alberto Labarca, que está hoy de cumpleaños. Que Dios lo bendiga y que siga cumpliendo muchísimos años más de vida. De parte de toda la familia que lo quiere, que lo ama muchísimo y que le envía miles de bendiciones. De parte de mi suegra amada, por supuesto, de mi suegro, de toda la familia, de toda la familia. Saludos para Alberto Labarca. Que Dios lo bendiga y que siga cumpliendo muchísimos años más de vida. Por supuesto, su hermano Alberto Labarca. Felicitaciones. También quiero saludar por acá. Me hice, a ver, a través del 0424-657-6374. Me dicen por acá. Ok, ya vamos con esto. Ya vamos con eso. A ver, también quiero saludar por acá a través del 0424-657-6374. Me dicen por acá: buenos días, Hailer, mi amor. Quiero participar. ¿Qué tengo que hacer? Bueno, sencillo. Seguir las cuentas @estilistasmg o seguir la cuenta @estilistasmg tanto en TikTok como Instagram. Una vez que ya sigas las cuentas o la cuenta en ambas redes, vas a enviarme un video desde donde estés en sintonía, así como lo hace por acá Kem de Jesús. Saludos, hermano, estás participando. También me envían por acá, me dicen, a ver, mi hermano, saludos a José Lizardo y también para Nelson Acosta. Saludos para ustedes y gracias por estar en sintonía. Bueno, aquí y Roberto, por supuesto, Roberto Ardila. Ellos están en el taller con el super radiecito que yo les regalé allí en de Palermo Cell, por cierto. Quiero saludar por acá también, por haber, me dicen, Lenín Mora. Saludos, hermano mío, me hace llegar el video. Saludos y gracias por estar en sintonía. Siguen reportando por acá. Me dicen: Hailer, buenos días, Hailer Sánchez, desde mi trabajo en Bomba Caribe, a full sintonía con la mejor emisora del mundo, Metrópolis 103.9 FM. Y buenos días, Metrópolis. Saludos. A ver quién reporta por acá. No, bueno, no me dice el nombre. Recuerden enviar el nombre, su nombre y número de cédula para que puedan participar. 8:53 minutos de la mañana. Esta hora
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1: 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Eso me encanta. Es nada más y nada menos que Wilman Cano y se titula Mis Lágrimas.

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1: De 8 a 10 de la mañana, buenos días, buenos días, buenos días, buenos días, mi amor. Segunda hora de programación. ¿Qué tal? ¿Cómo la estás pasando? ¿Qué te parece este viernes de música retro? Especial salsa erótica, salsa romántica. A través del dial 103.9 me acompaña José Cheo García en los controles y musicalización. Quien no me ganó hoy, Salma Dazuki, ella dice, te voy a ganar hoy en llegar temprano, pero no me gana. Me acompaña, bueno, en la producción tenemos las máquinas trabajando las 24 horas con Salma Dazuki. Está allí en la producción. También quiero saludar por acá, además recordar en esta segunda hora de programación la dinámica de la mañana de hoy. ¿Qué tienes que hacer? Bueno, enviarme un video, así como lo está haciendo la bella Brígida, mi amor. Un beso y un abrazo para ti desde la Facultad de Humanidades. Hablando de máquinas, trabajando las 24 horas así, cada vez que voy allá a la oficina, veo a Brígida para allá y para acá, para allá y para acá, trabajando también. Saludos, mi amor. Y por supuesto que estás participando, mi corazón de melocotón. Ella envía su video en la oficina, escuchando a través de su computadora. Saludos, mi corazón. Epa, recuerdo que la dinámica es la siguiente. Me envías el video a través del 0424-657-6374 desde donde te encuentres escuchando y, por supuesto, te identificas con tu nombre y número de cédula. Además, vas a seguir tanto en Instagram como en TikTok la cuenta @estilistasmg. EstilistasMG, estilistas sin la E del principio. Inicia con S, EstilistasMG. Así los consigues en Instagram. Y bueno, EstilistasMG es quien va a elegir el ganador. No es Salma esta vez, no puede echarle la culpa a Salma. Tampoco voy a ser yo. Es el equipo de EstilistasMG que nos van a hacer llegar, bueno, quién será el ganador. Por eso es importante que sigan las cuentas, las dos cuentas. Es importante que sigan las dos cuentas porque a través de la cuenta de EstilistasMG es que se va a anunciar o se va a elegir el ganador o la ganadora de la mañana de hoy. Saludos por acá, Roberto Ardila. Saludos, hermano mío. Bueno, ya lo saludamos. También saludo por acá. A ver, me dicen, buen día, Hailer, desde la zona norte, es José Juan Quintero. Saludos, José, hermano querido. Recuerda enviar tu número de cédula y seguir la cuenta de Estilistas MG, tanto en Instagram como en TikTok. Te recuerdo que es el equipo de Estilistas MG que va a hacer la elección del ganador o la ganadora de la mañana de hoy. Me dice por acá, Lilita, mi amor, Lila Morillo. Envía su video y, por supuesto, su número de cédula identificándose para participar por una gift card de $40 en consumo. Un regalo para mamá, perfecto. Me dice por acá también, a ver, bendiciones, hermanos, saludos, Carlos Pineda. Dice, a ver, por acá que está full sintonía. Saludos, hermano mío, desde el sector panamericano. Saludos y gracias por estar en sintonía. Seguimos saludando por acá, me dicen, a ver, saludos, mi hermano. Recuerda subir las canciones a Telegram, por supuesto. Saludos y gracias por estar en sintonía. Recuerda el número de contacto, 0424-657-6374.
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1: 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Seguimos. Esto es David Pavón. Se titula Y nos amamos.

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1: 9:23 minutos de la mañana, 9:23 minutos de la mañana. Te recuerdo el 0424-657-6374. Ya lo publicamos. Vamos a publicarlo. Ok, vamos a publicarlo allí de una vez. Ah, y se lo pasamos allá, Cheito, por favor. Ya yo. No, aquí, aquí está. Eso. Ajá. Seguimos por acá. Saludamos a través del WhatsApp. A ver, me dicen. A él se lo pasamos por iDrop. Por iDrop. A ver, saludamos por acá. Me dicen: buenos días, Hailer, mi amor. Te habla Mónica Villalobos desde Los Aticos. Saludos, mi amor. Un beso y un abrazo para ti. Me hace llegar el video, por supuesto, en sintonía con su corneta de Buenos Días Metrópolis. A ver, por acá me dicen también. Ah, aquí está, tienen una tablet. Tienen una tablet y me dicen: buenos días, buenos días, buenos días, mi amor. A full sintonía, aquí desde mi cocina. No puede faltar tu programa. Bendiciones. Qué sabroso, mi amor. Eso lo dice María Garcés. Gracias por eso, mi amor. Cómo me encanta acompañarte en tu cocina. Mientras estás desayunando, mientras se reúne la familia allí, desayunando. Gracias, gracias por eso. Recuerdo el 0424-657-6374 y la dinámica de hoy. Que tienes que hacerme llegar un video mientras nos estés escuchando donde te encuentres y seguir la cuenta de @estilistasmg tanto en TikTok como Instagram. 9:24 minutos de la mañana a esta hora.
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1: 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Quiero hablarte a esta hora, 9:26 minutos de la mañana. 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
1: De 8 a 10 de la mañana, de 8 a 10 de la mañana a través del dial que lo tiene todo Metrópolis 103.9. Como siempre, gracias por permitirme acompañarte, sea en tu carro, sea en tu casa, desayunando a esta hora. Buen provecho, mi amor. Gracias por permitirme acompañarte. Me dicen por acá, a ver, Solange dice, exacto, envía su número de cédula, envía su video, pero además, mi amor, te recuerdo que tienes que enviar, mejor dicho, tienes que seguir la cuenta de Instagram y la cuenta de TikTok de @estilistasmg. ¿Cómo lo consigo en Instagram? Hailer, sencillo, estilistas sin la E, solamente inicia con la S, estilistasmg. Recuerdo que ellos, el equipo, es importante que lo sigas porque el equipo de Estilistas MG es quien nos dirá quién es la ganadora o el ganador de esa gift card de $40 en consumo. Un regalo perfecto para mamá. Me dicen por acá, a ver, buenos días, mi amor. Que tengas un hermoso día. Amén, mi amor. No me envía el nombre, pero saludos y gracias. Gracias por permitirme acompañarte. También me dicen por acá, buenos días, mi pana. Estoy en sintonía por aquí, Nelson Medina. Compláceme con un tema de Tito Rojas. No puedo prescindir de ti, dice por acá. Saludos y gracias por estar en sintonía. También me dicen, a ver, ajá, me llega el video, pero no me envía nada más. Dice que está escribiendo. Saludos. A ver, vamos con otro por acá. Me dicen, buenos días, Hailer. Bendiciones, Esther Rosillo, saludos, mi amor. Esther no me envía el video, solamente me envía su nombre y número de cédula. Pero para participar tienes que enviar el video. Ve, aquí están. ¿Esto qué será? ¿Una pizzería o una panadería? Parece una panadería, ¿no? Saludos, me dicen, buenos días, Metrópolis, a full sintonía desde El Moján, audio molero. Saludos, hermano mío. Gracias, gracias por permitirme acompañarte mientras estás laborando, hermano querido. Gracias por estar en sintonía.
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1: 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Ellos presentaron este viernes de música retro en Buenos Días Metrópolis, trabajando bajo la dirección de Omar Contreras en la producción, Juan Carlos Reyes y José Cho García. La voz que nos identifica es la Nelson Verde. En los controles y musicalización, quien me acompaña la mañana de hoy, o quien me acompañó la mañana de hoy, José Cho García, arroba José Cheito García en su cuenta de Instagram. ¿Quién es la musicalización que tiene José Cho García hoy, o que tuvo José Cho García hoy en Buenos Días Metrópolis? 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En las pasantías, Salma Dazuki, arroba Dazuki Salma. Esperemos a ver si el lunes llega primero que yo. ¿Sí? ¿Crees que el lunes sí? No creo. Por acá, Hailer Sánchez, arroba Hailer Sánchez en mi cuenta de Instagram, para que le dé rostro a esta voz con el 59.325 emitido por la ilustre Universidad del Zulia. A ver, tenemos que anunciar por acá la persona ganadora. Ya la tenemos por acá. Recuerdo que esta persona cumplió con los pasos de seguir la cuenta, de enviar su video, la cuenta tanto de TikTok como Instagram. Y es Mónica Villalobos. Mónica Villalobos es la ganadora de hoy. Mónica, ponte en contacto conmigo en este preciso momento a través del WhatsApp. Donde nos enviaste 0424-657-6374 para darte las indicaciones. Mónica Villalobos, si no lo hace, pues le otorgamos el premio a otra persona. Gracias, me despido. Feliz fin de semana. Por favor, suelta el teléfono. ¿Qué haces con el teléfono en la mano? Si estás manejando, suéltalo, evita un mal momento, respeta las señales de tránsito, evita ese momento incómodo. Te invito a que, bueno, respete el semáforo, respete el rayado, respete las señales de tránsito. ¡Feliz fin de semana! La invitación para el día lunes. Mientras Dios lo permita, estaremos nuevamente para decirte... ¡Bueno! Buenos días, Metrópolis.

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1: Vaya, durmiendo suave, mi gente. Cuando son las 16 minutos y tiene algo que hacer a esta hora, hágalo antes que se le olvide. ¿Qué hubo, caretubo? Habla, caretabla. Te escucho, carecerrucho. ¡Epa, cara de arepa! ¡Hola, amigos míos!
2: ¡Vamos!
1: ¡Vaya! Bueno, aquí estamos como siempre para llevarles lo mejor, nuestra guaracha. ¡Vaya dare!
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1: 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No al maltrato animal. El maltrato al animal debe ser un delito grave. Gracias, Orsi, por tan bellas reflexiones y consejos para crear conciencia. 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Bueno, mi gente bella, hoy, señoras y señores, en los controles, Cheito García, el Tachecito. Que si no hubiese sido por el tache, este muchacho estuviera vendiendo semerucos y ciruelas en el semáforo del cuartel Libertador. Y pomarrosas también. Así es. Las estuviera así, ¿ve? Enseñando. Y dando mamones de ñapa porque tuviera un saco al lado. O cotuperis también, que ahí hay cosecha cotuperis, Cheito, amarillito. Son iguales que los mamones, pero amarillos. Bueno, mi gente bella, hoy le vamos a dedicar el día a esas personas que son excelentes trabajadores. Se necesita resistencia para realizar este trabajo. No es nada fácil, Cheito. Ser ayudante de albañilería, el que bate la mezcla. Cheito, vos fuiste ayudante de albañilería. Duró 2 días, pues ya al segundo día amaneció arrengado. Y no se podía ni parar de la cama. Y que era, además que trabajaba con su padrino. ¿Eh? ¿Cómo se llama él? William Rincón, vaya, qué molleja, chico. El mejor albañil del mundo, ese maestro de obra, pana. A que sepa. Por cierto, al segundo día ya el muchacho tenía 2 vejigas que le hizo la pala en la mano. Mollejúan. Y de paso amaneció arrengado y dijo: no, padrino, yo no puedo. Bueno, esto es para que les pase el arrengamiento a los que están ahorita arrengados. Ahí tienen esto para que bailen rucaneado.
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1: Ya vaya, vaya, vaya, vaya, vaya, vaya, duro y venga, suave, qué buena música, Cheito. Vista al fly, que la bola es nueva, tigre. Dale guaya, Cheito, dale guaya. Vaya. Bueno, mi gente bella, ey, bueno, tenemos por aquí saludo especial. Hoy es día del ayudante de albañilería. Ay, para que sepáis. Bueno, felicitaciones a Chicho allá en Ciruma. Por cierto, tenemos por aquí, Daniel, un saludo, un abrazo muy fuerte y fraterno, bendecido cumpleaños para nuestra amiga que la queremos mucho y la extrañamos. Feliz cumpleaños para la señora Esther, de parte de sus amigas que la quieren, Eduviges Teresa, Margarita Rondón, la popular Margot. También de parte de Nancy Sánchez, de Marina, el señor Alejandro y de parte de Mayerlin Pirela desde Venezuela que la aprecia y la quiere mucho. Bueno, y desde Cali, Colombia también nos están enviando, Dani, todavía estoy celebrando el cumpleaños de mi hija Yailin. Hey, soy Yamilena Barrete y hoy está de cumpleaños también mi mamá linda y bella, la hermosa Esther. Bueno, feliz cumpleaños para ella también de parte de su hijo Diego, de parte de todos sus nietos, de su mami, la señora Manuela y demás familiares. Pa' que sepáis. ¡Ay, Manuela! ¡Manuelita! ¡Dios mío! ¡Ey! Dice por aquí, Daniel, complaceme con el tema Agüe Coco de los auténticos. Soy un coco racataga. ¡Ay! ¡Sabroso tema! ¡Ajá! Soy Eneida Rubio, Dani, ando con mi bata clarita piqueita de hormiguita. Por la huella, el animal es grande. Y dile a mi negrito bello, el negrito del WhatsApp vino a Rieta, que hoy es viernes y yo... Y él lo sabemos. Ay, papá, que mamá chocó. Bueno, dice por aquí también otro mensaje. Dice: hola, Dani, soy Harry Lucrecio. ¿Será? Ah, Cheito. Hey, soy Harry Lucrecio, Dani. Mira, es verdad que vos sois amigo de Gustavo Carrizo, porque él y que prepara unas buenas parrillas y quiero que me prepare una a mí. Ay, Dios. Bueno, porque yo quiero ir a conocerlo y quiero ir al cine con él. Ay, papá, quiero ver con él la película de terror. Y a mí me asusta eso. Me espanta el sueño y quiero que él esté a mi lado para que me abrace cuando me asuste. Ay, papá, no, no, no, chico. Este es bloque rojo, compadre. A donde vaya, para que sepáis. William el Maracucho desde Chile, hermano mío. Te quiero más que el plátano rallado con queso. Perdón, el queso rallado con plátano. Ey, por cierto, ¿cómo se llama ese popurrí, hermano? El popurrí que cabe suena. Ese de la orquesta. Popurrí paso doble de la orquesta Guayacán. Cuidado, ahí te pica, ¿viste? ¿Sabes qué duele la pique de Guayacán? ¡No te beso porque te mancho!
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1: Ay, claro que sí, mi reino. 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
1: Vaya, vaya, vaya, vaya, vaya duro y venga suave. Hey, cuando son las 10:41 minutos y tiene algo que hacer a esta hora, hágalo antes que se le olvide. Hoy es día del ayudante de albañilería. Felicitaciones a todos los que baten mezcla. Ey, Paqui, dígame cuándo van a echar placa, Cheito. A los amigos guay no se los gana nadie. ¿Te oíste? Pues para echar una placa, nadie. Esos son los mejores, los que tienen más fuerza y resistencia. Ey, por cierto, dice por aquí Ángel Augusto Anselmi, me dice, buenos días, Daniel, hermano mío. Complaceme con el tema Chacuncha. Ey, a Ángel Anselmi, Chacuncha, cucha, cucha, Chacuncha, vaya. Mélida Moreno también está bailando rucaneado disfrutando del programa. Bueno, y también su compadre Adonis Romero. Un saludo, Mélida, que siempre está en sintonía del programa. Bueno, y por cierto, me dice su compadre Adonis, me dice, Daniel, yo trabajé con un tipo que no sabía hacer nada y yo era su ayudante. Hey, está bueno eso, Adonis. Hermanito, buenos días. Hoy es viernes y Karina lo sabe. Maye también lo sabe. ¡Ay, cayeron una agüita! Dice Adonis, qué molle ese calor, Daniel, cayeron una agüita. Hermano mío, saludame a Angie, que está un poco indispuesta. Y además, deseamos que se mejore rapidito, pronto, porque la extrañamos. Ey, la extrañan los que, los barcos. ¿Ah? Ay, Dios. Bueno, y que se la pasa todos los días así. Bueno, además, Daniel, un saludo para ella. Que se ponga bien. Bueno, también vamos a enviarle saludos a Juan Palacio, hermano querido, también a Full Volumen. Ey, enviándonos por aquí muchas bendiciones, Cheito. Juan Palacio, un abrazo. Saludos también. Ey, por aquí, bendecido fin de semana, Marjolis Pereira desde San Francisco. Gracias, corazón. Gracias, gracias, gracias. Bueno, también Neuma. Daniel, el domingo es día de las mamacitas y ya me estoy preparando. ¿Cómo amaneciste, muérgano? Aquí estoy en sintonía. Vaya.
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1: Vaya, vaya, vaya, vaya, vaya, vaya, vaya, vaya, vaya, duro y venga suave cuando son las 10:50 minutos y tiene algo que hacer a esta hora. Hágalo antes que se le olvide, como hizo Jorge Rincón. Qué molleje café, hermano. Hey, sí, para que sepáis. Salud, hermano mío. Éxito y feliz día. ¡Cheito! ¡Qué buena música, Cheito! ¡Dale guaya! ¡Vista al fly que la bola es nueva, tigre! Bueno, por aquí llegando mensaje, mi gente bella. Hoy es día del ayudante en albañilería. Daniel, felicítame a Carbón de Bujía, que es es ayudante de albañilería. Bueno, ¡ey, qué molla de apodo, chico! Debe ser, ¿verdad? Carbón de Bujía, bye. No, chico, eso no más que se oye aquí en Maracaibo. Bueno, por aquí me dice Aide López también. Dani, buen día. Complaceme a mamita, que hoy está cumpliendo 42 añitos de parte de sus padres, Williams, también de parte de Julie y, por supuesto, de mi persona. Y también Ezequiel, que está cumpliendo 14 añitos de parte de su mami, Degli, de su hermana María, de su tía Carmen, también de parte de Mari y Aide. ¡Felicitaciones para todos ellos! Bueno, también Nelita, desde La Matancera. Dani, aquí estoy a full volumen. Aquí tengo a Nelson sometido, haciendo los oficios. ¡Hey, saludo! Mi bello esposo, mi adorado esposo. Bueno, que cumplió hace poco 64 por el buche. Y todavía lo está celebrando con Nelita. ¡Nixio Santo! ¡Hey, Daniel! Hermano mío, buenos días. Aquí estoy a full sintonía desde mi trabajo y activo con Metrópoli. Daniel, hermanito, yo trabajé de dalero. O sea, muy buena la trabajación, ¿oíste? Ah, bueno, los daleros son los que cuidan los estacionamientos y dicen, ¡dale! ¡Dale! Esos son los daleros, hermano Nixio. Para que sepa, esos son los daleros. Un saludo también. ¡Hey, tenemos a Homero Morillo! ¡Hey, hermano querido, a full volumen! Daniel, aquí tenéis este reflejo. Gracias. Gracias, Homero. Hey, buen mensaje, hermano querido. Bueno, por cierto, Glenny González también está bailando Rucaniao. Saludos, saludos también. Bueno, para el amigo Vladimir, allá en Atlanta. El hombre es tremendo, Asomama. Ya el presidente de Asomama, Ronald Soto, lo inscribió porque el hombre es un maltratado allá en Atlanta. Bueno, además que él está feliz porque cumplió hace poco, cumplió años su mami, Yolita Bernal. Ella es sobrina de Cheito Bernal. ¿Qué te parece? Saludos, hermano mío. Guillermino Chacón. Taca, taca, tucutucu. ¡Hey! ¡Ajá! Una salva.
2: Allá nos vamos.
1: Lomito, Lomito, que va a ser abuelito. Ay, Dios mío, este tema va para Miriam Márquez, que está de cumpleaños de parte de su tía Elda y Darcy, que la quieren mucho. Miriam Márquez bailando Rucaniao. Vaya.
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1: Vaya, vaya, vaya, vaya, vaya, vaya, vaya, vaya, duro y venga suave, puliendo la villa con raspa canilla cuando son las 11:10. Si tiene algo que hacer a esta hora, hágalo antes que se le olvide. Hoy es día del ayudante de albañilería. Ey, Daniela, Cheo, no se lo gana nadie batiendo mezcla. Bate un camión, volteo completico y le vacía 10 pacas de cemento de un solo viaje. Vete, fija. ¡Ay! Ese es otro Cheo, porque este que está aquí, no. Este bate un baldecito de arena con medio kilo de cemento. Se le sube la tensión y se pone amarillo y a sudar frío. ¡Las 11:11! ¡Las 11:11! ¡Hey! Bueno, por aquí nos está escribiendo Iván. Me dice, Daniel Medina, hermano mío, estamos contentos. Complaceme a Pico el Oro. Chico, el hombre está bailando rucaneado en la playa Las Mercedes. Y Lola también. Lola baila sola. Lola baila sola. Y Chicho Gutiérrez, Daniel, bueno, el hombre está mirando a los obreros que están haciendo las enramadas. Vaya. Ey, va a quedar fresca esa enramada. Y bueno, mosca. Moscatel, pues. Ey, por cierto, por aquí también David Alviares. Hermano querido, a full volumen, un abrazo. Saludos a Balmorito Guerra, el mejor bajista guarachero de la bolita del mundo, chicos. Para que sepa. Daniel, aquí estoy en sintonía con mi esposa. Bueno, ya están sus nietos. Y por supuesto, Renzo Fuentes, también a full volumen, el hijo de William Fuentes. Qué molleja de organista. Ey, Balmorito, tiene dos órganos Hammond, uno marrón y uno color crema. Nuevecito, 0 kilómetros, chicos, pero está en Estados Unidos. Ay, Dios mío, quién tocar esos órganos, esos Hammond. Están pidiendo por aquí, de aquí para allá, de allá para acá. Estamos en especial de Rapa Canilla, hermanito. Bueno, también, por cierto, Isabel Suárez Suárez desde Chile. Hey, Dani, hey, qué bien, qué bueno, qué bueno. Aquí estamos en sintonía. Mis nietas que te aman y te adoran. Bueno, y ella también le envía saludos a su vecino Luis Suárez Suárez allá en El Sol, en Ciudad del Sol. Eso es muy bonito para allá, Ciudad del Sol, Cheito. También Junior Fuenmayor desde Bogotá, Colombia. Hey, hermano querido, aquí estoy a full volumen. Hoy es viernes. Daniel y Cheito lo saben. Bueno, Cheito, Daniel, ve que si no hubiera sido por el tache, ese muchacho ahorita estuviera batiendo mezcla allá en El Milagro con mis amigos los Guay. Allá le estuvieran sacando el jugo. Sí, no es que eso es fácil. ¿Vos crees que...? Él más bien le estuviera dando el jugo con un vasito. Dándole jugo.
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1: Bueno, sí, mi gente bella, no al maltrato animal. El maltrato al animal debe ser un delito grave. Agradecemos a Sorsi por tan hermosa labor, por tantos valores que nos está inculcando, valores hermosos para que cuidemos a nuestras mascotas y animalitos en general. Bueno, mi gente bella, por cierto, yo les quiero decir algo muy importante al respecto. Tenemos que visitar el veterinario, porque a veces nuestras mascotas están enfermas y uno ni cuenta se da. Y uno tiene que estar pendiente de lo más mínimo. Y cuando usted trabaja a diario, bueno, usted tiene que visitar al veterinario en cualquier momento de esto que usted tenga libre, porque esto es crucial para la salud preventiva, además permitiendo la detección temprana de enfermedades. Así es. Además, la actualización de las vacunas, las desparasitaciones y la prevención de la nutrición y además el comportamiento, los chequeos regulares, anuales o semestrales. Esto previene complicaciones graves, además aseguran la calidad de vida de la mascota y protegen la salud pública al prevenir enfermedades zoonóticas. Vamos, mi gente bella, vamos a estar pendientes. Por cierto, los invito a que visiten los refugios y vamos a adoptar. Claro, allá los estamos esperando con la familia y también para que colaboren. Allí necesitan de todo un poco. Y usted puede también, por ejemplo, el maltrato al animal, eso hay que frenarlo. Estamos haciendo una labor hermosa con una llamada que es gratuita al 0800 FISCA. Además, es un... es muy, muy privada. Esto no, esto es entre usted y el 0800 Fisca. También lo puede hacer ante los jueces de paz de su comunidad, en la Policía Nacional, en la Guardia Nacional, en el puesto más cercano del 6CPC y en la Misión Nevado a través de las redes sociales. ¡No al maltrato animal! Gracias, Orsi. 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Félix Matos, que está bailando Rucaniao en Utah. Buen caballo. Vaya con el rey del acordeón, tricampeón Beque Molleja en Valledupar, Colombia. Alfredo Gutiérrez.

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1: Bueno, niña, vamos al ensayo y déjense de tanto mañoseo, que esto se va a poner güeño.
2: ¡Bueno, maestro!
1: Bueno, entonces contamos, pues.
3: Uno, dos, tres. Uno.

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1: Vaya, vaya, vaya, vaya, vaya, vaya, vaya, duro y venga suave, mi gente. ¡Qué buena música, Cheito!
2: Déjense de tancho, mañoseo,
3: que esto se va a poner bueno.
4: ¡Bueno, maestro!
2: Bueno, entonces contamos, pues.
3: Guanesi, piama, apunen. Guanesi, piama, apunen. Guanesi, piama, apunen. ¡Ah, vale! Hoy es viernes de Guacinca, vale. ¡Y hasta pala! Anasvia gay, Guacinca, vale, Guacinca. Hey, por cierto, mi gente bella, hoy es día de los ayudantes de albañilería. Así es. Tenemos por aquí un saludo para Esther, que está de cumpleaños también. Mayuri Fuenmayor. Hey, de parte de su mami Betty, que la ama, y toda la familia. Brigitte Morales también está en Utah, Estados Unidos, bailando rucaneado con los abuelitos. ¡Eso! ¡Saludos, abuelitos! ¡Hey! ¡Feliz día para ellos allá! Bueno, también Miriam Márquez celebrando su cumpleaños. Tenemos también por aquí que hoy está de cumpleaños mamita. Mamita está cumpliendo 42 por el cuadril. Y Ezequiel, 14. Así es. Bueno, también Eleazar Peña. El hombre está cumpliendo 79 por el buche. Desde ayer lo está celebrando. El papá de Katy. Bueno, el suegro del perro. ¡Feliz cumpleaños, Eleazar Peña, hermano mío! ¡Ey, ey, ey, perro, perro! ¡Ey, Edward, ey! ¡Edward, Edward! ¡Edward Prieto! ¡Qué sabrosura, hermano! ¡Ey, Dani, qué buen programa! ¡Renzo Fuentes se va a desarmar! El hombre está bailando rucaneado. La gente buena de Santa Bárbara del Zulia, compadre. Para que sepáis. Bueno, también... tenemos en sintonía nada más y nada menos que a Douglas y a Carolina, que están preparando el almuerzo bien sabroso, por cierto. Hey, bailando rucaneado, Douglas y Carolina, y el Tachón también. Ah, vale, casache. Se baila. Saludos al Tachón. Ahí están en sintonía. Bueno, Quique Borges también. Hey, Quique Borges, buen caballo. Oíste, Carolina. Bueno, ajá, aquí que Borges, quien lo tiene bonito es Douglas. Douglas lo ha puesto bonito, chicos, para que sepáis. Y Glaideni también lo tiene bonito. Bueno, para que sepáis. Bueno, la gente del Novillo Alegre también. Allá están bailando rucaneado con el Novillo, que está muy alegre. Bueno, David Alviares me dice, Daniel, Lisette Mavare dice que quiere bailar con vos rucaneado y que carga una bata clarita.
5: ¿Qué será lo que me paja?
3: ¡Ay, Dios mío, David! ¡Dios!
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3: 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Este sonido me recuerda hoy viernes, imagínate, Dios mío. Yo me voy. ¡Ey! ¿Qué estará haciendo Guillermo Reverola a esta hora? Ajá, y Carlos Noguera, que se la pasa con él. Ajá, y Dixio Carrizo. 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
1: Vaya, vaya, vaya, vaya, vaya, vaya, vaya, vaya, vaya, vaya, vaya, vaya, vaya, vaya, vaya, duro y venga suave cuando son las 11:40 minutos y tiene algo que hacer a esta hora. Hágalo antes que se le olvide. Hey. Bueno, siguen llegando mensajes. Hoy es día del ayudante de albañilería. Hoy es viernes y la cuaima lo sabe. Viernes de Guacinca, ¿vale? Ah, ¿vale? Casachi. Me dice por aquí Daniel, saludos a nada más y nada menos que tenemos en sintonía al sargento de la Guardia Nacional Bolivariana, Méndez Romero, Pablo. Saludos para él, el popular Méndez. Bueno, de parte del sargento supervisor de la Guardia Nacional, Sánchez Néstor. Vaya, el popular Méndez, 20. Debe ser que está cumpliendo 20 años. Bueno, felicitaciones de parte también de sus compañeros de labores allá en la Guardia Nacional Bolivariana. Bueno, también tenemos, Dani, aquí tenemos a full sintonía al burro. El hombre está bailando rucaneado. Saludame también a Cheo, a Joel, a la hija de Ana, que estamos en el centro a full volumen de parte del Guaycito. A full volumen, hermano mío. Gracias, gracias. Bueno, también tenemos un saludo para Churupita. ¡Ey! Angeliquita está también bailando rucaneado y disfrutando del programa. Y la bebé preciosa Dania Isabel, para que sepáis. Bueno, a full volumen. Dicen que están disfrutando del programa y puliendo la hebilla con raspa canilla. Y llegando mensajes por aquí también. Hey, tenemos un saludo. Hey, para los amigos de Guaracha Chau que están a full volumen bailando rucaneado. Hey, buenos caballos todos, toditos. Edixon Campos. Así es, Cheito Bernal. Enrique Viva. A todos los muchachos. Giovanni Pirela, que molleje buen caballo. Aunque Lomo Negro y Toribio dicen que no es. Que eso es mentira. Que porque yo digo que es buen caballo. No, sí es. Me consta. Me consta que Giovanni Pirela es tremendo caballo, para que sepa. Bueno, y siguen llegando mensajes por aquí. Puliendo la villa con rapacanilla. Daniel, se va a desarmar el bloque rojo aquí en el taller. Si lo vieran. ¡Ey! Juvencio. Bueno, saludos. Daniel Eleazar Peña, 79 por el buche nomás que cumplió ayer. Bueno, feliz cumpleaños para él. Un saludo para Carlos Kristen. ¡Ey, tremendo guitarrista, hermano mío! ¡Ey, amigo Echadito también! Para que sepáis, buen guitarrista. Bueno, también Isabel Briseño, que está bailando rucaneado con Nilda Guerra. ¡Vaya! Olfa Moreno me dice, Daniel, hoy es viernes y Metrópolis lo sabe y yo también. Ramona Díaz en Utah bailando rucaneado con la preciosa bebé Brianna. Esa es una guarachera gringa. Brianna, champú, Brianna. Champú, mira la ve. Champú, ve, sosteneme la Ramona. Champú, champú, Brianna, qué linda, ve la ve. Esa.
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1: Bueno, este tema va para Gustavo Carrizo, que tiene dos mujeres. Aunque yo le dije, Gustavo, el hombre con dos mujeres tiene la vida perdida. Si no lo mata la esposa, lo envenena la querida. ¡Ja, ja!

pista, bailando rucaneado Antonio Toño Mendoza en los puertos. Cayeron una agüita, Toño.

¡Feliz cumpleaños para Esther! También para Mayuri Fuenmayor. ¡Feliz cumpleaños para Miriam Márquez! También para Mamita, 42 por el pecho. Para Ezequiel, 14 añitos. ¡Feliz cumpleaños para Eleazar Peña, 79 por el buche!

por 10, por 10, por 10, por 10. Ey, ey, ey, ey, ey, ey, ey, ey, ey, ey, ey, ey, ey, ey, ey, ey, ey. Esta va para todos los chamos que están en sintonía. Vaya, para Valentina, para Victoria. Vaya.

0: 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No al maltrato animal. El maltrato al animal debe ser un delito grave. Gracias, Orsi, por tan bellas reflexiones y consejos para crear conciencia. 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
1: Mira cuándo van a servir, cargo hambre.
0: Bueno, ya nos vamos para allá, mi hermano, porque llegó la hora de meter los pies bajo la mesa. 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Y si es del Torbes, es bueno. Mi gente bella, este muñeco se va para otra juguetería. Chao, pescado. Arriba y leche, zarigüeya, embuste vais. Sonrían en defensa propia porque la violencia es el arma de los que no tienen razón. Vamos a buscar a Dios y el que lo encuentre es de él. Por eso que Dios me los bendiga en el nombre de nuestro Señor Jesucristo. Amén.

0: Señor, Padre Celestial, Creador de todas las cosas y seres vivos, hoy elevo mi voz para pedirte misericordia y protección por todos los animales que sufren. Te ruego por aquellos que son maltratados, abandonados o privados de alimento, que nunca les falte una mano generosa que los acaricie, cuide y proteja. Señor, toca el corazón de los seres humanos para que enseñen amor y compasión, convirtiéndonos en defensores de su dignidad y bienestar. Dios, líbralos del dolor, del miedo y de la crueldad humana. Que tu amor y tu paz cobijen a tus criaturas, que son parte de tu maravillosa creación. Amén.
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2: Las 12:00. A continuación, el himno nacional de la República Bolivariana de Venezuela, letra de Vicente Salias y música de Juan José Landaeta.

A continuación, les ofrecemos como cada día la oración del conductor. En el nombre del Padre, del Hijo y del Espíritu Santo. Amén. Señor, dame una mano segura y una mirada vigilante. No quiero muertes en mi ruta. Quiero defender la vida que tú haces palpitar en cada hombre. Jamás querré estropearla. Quiero que el auto que manejo sea un verdadero servicio humano. Que el gusto por la velocidad no me impida gozar la belleza de las flores y los campos, de las montañas y los valles, de los seres y cosas bellas que has hecho para ver. Señor, quiero tu gozo y tu paz en mi camino. Ven conmigo. Amén.

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2: Muy buenas tardes, amigos. Bienvenidos a nuestro programa del día de hoy. Son las 12 y 11 minutos de hoy, viernes 8 de mayo. Como siempre, comenzamos nuestro programa trabajando todos bajo la dirección de Omar Contreras Barbosa, la producción general de Juan Carlos Reyes y José Echeo García, quien también hoy nos acompaña en el control técnico, la producción del espacio a cargo de Angélica González. Yo soy Villapol Morales, los vamos a acompañar hasta las 2 de la tarde con la mejor información, los mejores comentarios y, como siempre, la buena música de Metrópolis 103.9 FM. ¡Comenzamos!
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2: En 1799 muere José María España. Fue un militar venezolano que participó junto a Manuel Gual en una conspiración emancipadora conocida como Conspiración de Gual y España, tras la cual fue condenado a morir torturado y descuartizado en la Plaza Mayor de Caracas. También un día como hoy, pero en 1817, Santiago Mariño reúne el 8 de mayo de 1817 el llamado Congresillo de Cariaco, el cual asistieron importantes personajes de la época y se constituyeron en Congreso de los Estados Unidos de Venezuela. También un 8 de mayo de 1819 muere en Angostura, hoy Ciudad Bolívar, Manuel Palacio Fajardo. Fue diputado en el Congreso de 1811 y participó en la solemne Declaración de la Independencia. En 1887 nace Tito Salas, conocida artista plástico, quien a través de la pintura enseñó la historia de Venezuela. Una gran lista de obras integra el legado artístico de Tito Salas, destacando por representar al Libertador en distintos momentos de su vida y algunos hechos de la independencia. También hoy se celebra el Día del Entrenador Deportivo desde 1975, en honor a quienes tienen la tarea de guiar y acompañar a los atletas en su preparación. Un 8 de mayo también se conmemora el Día Mundial del Cáncer de Ovario. Este tipo de cáncer es diagnosticado anualmente a casi un cuarto de millón de mujeres en todo el mundo. Y hoy también se celebra el Día Internacional de la Cruz Roja en homenaje al nacimiento de Jean-Henri Dunant, quien fue un filántropo suizo y fundador de la Cruz Roja. En Venezuela se funda la Cruz Roja un 30 de enero de 1895 con motivo de la celebración del nacimiento del mariscal José Antonio Sucre.
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2: El dólar, según el Banco Central de Venezuela, se ubica hoy en 499.86 bolívares. La tasa euro, según el Banco Central de Venezuela, para el día de hoy son 588.09 bolívares que usted necesitaría para comprar un euro de manera oficial. Y la cesta petrolera OPEP se ubica hoy en 112.30 dólares por barril.
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2: El Instituto Nacional de Meteorología e Hidrología, INAMET, emitió hoy su boletín para pronosticar que en la región zuliana se prevé cielo parcialmente nublado, alternado con áreas nubladas al sur, acompañadas de lluvias dispersas, algunas con descargas eléctricas. Por la tarde en Maracaibo tendremos lluvias débil con cielo parcialmente nuboso y con temperaturas en torno a los 32 grados centígrados. Por supuesto, en la costa oriental del lago Maracabimas, Lagunillas y los puertos de Altagracia tenemos temperaturas que oscilan entre los 33 grados y los 27 grados como mínimo. Nosotros a esta hora escuchamos buena música y ya venimos con mucho más de La Antena. Vamos con lo nuevo de Guaco, lo más reciente, su producción 2026, Oye Vecino, estrenando aquí en Metrópolis 103.9.

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1: Regresamos 12:23 minutos. Comenzamos nuestro recorrido y el resumen de esta semana que culmina el día de hoy. El Ministerio de Energía Eléctrica informó que este jueves 7 de marzo se alcanzó un hito en la demanda eléctrica que alcanzó la cifra récord de 15.579 megavatios, siendo la más alta en los últimos 9 meses. A través de un comunicado publicado en sus redes sociales, la institución detalló que este registro supera los récords de casi una década, producto de las altas temperaturas que continúan y el crecimiento económico que mantiene su impulso, indicando la publicación asimismo que se hace un llamado al sector privado que dispone de fuentes propias de generación a hacer un uso responsable de las mismas ante las altas temperaturas pronosticadas para este viernes 8 de mayo, es decir, el día de hoy. Venezuela también ha reafirmado sus estándares con los estándares internacionales e informó este jueves que durante el mes de abril se llevó a cabo un proceso para culminar el desmantelamiento total del reactor experimental RB1 que estaba en el Instituto Venezolano de Investigaciones Científicas IBIT, proceso que estaba solicitado desde 1997 cuando se clausuró de forma definitiva. Los trabajos fueron supervisados por la Organización Internacional de la Energía Atómica y se hicieron en conjunto con departamentos afines de Estados Unidos y el Reino Unido. En el ámbito de los hidrocarburos, esta semana el mercado se mantuvo atento a las declaraciones del presidente Donald Trump sobre un posible acuerdo con Irán. Este acercamiento diplomático impactó las expectativas de la oferta petrolera global, ya que una normalización de las relaciones con Teherán podría implicar el levantamiento de sanciones y el regreso pleno de su crudo al mercado. Para Venezuela, este movimiento es clave, ya que es una eventual flexibilización en las sanciones a Irán podría servir como un precedente directo para las negociaciones energéticas de PDVSA y la dinámica de precios del barril en la región. En materia internacional, hoy se cumple el primer aniversario de la elección del Papa León XIV, un periodo que ha estado marcado por un esfuerzo constante de mediación en conflictos internacionales y un llamado a la unidad global. Durante estos 12 meses, el sumo pontífice ha centrado su agenda en la atención a las crisis humanitarias y a la promoción del diálogo interreligioso, buscando posicionar a la Iglesia como un puente de paz en un contexto geopolítico complejo. Con este primer aniversario, su pontificado se consolida como una etapa de transición y apertura, planteando nuevos retos para el futuro de la fe en el siglo XXI. Y en el panorama del fútbol europeo también hay definiciones, porque esta semana se confirmaron los finalistas que buscarán la orejona en Budapest, el preciado título de campeón en la Champions League. El PSG logró sellar su clasificación tras superar al Bayern de Múnich en una semifinal de infarto. El conjunto parisino se verá las caras contra el Arsenal, equipo que vuelve a la élite continental para disputar este título que se llevará a cabo en Budapest, Hungría. También el deporte nacional brilló con luz propia gracias a una actuación histórica en el levantamiento de pesas de la pesista venezolana Claudia Rengifo, quien se colgó la medalla de oro en la modalidad de arranque durante el Mundial Junior de Arteriofilia 2026 en Egipto. A esta hora vamos con pausa musical, regresamos con mucho más. Camilo, No Se Vale, regresamos.

0: comprensiva de los textos de tu preferencia.
1: Para hacer el análisis comprensivo de un texto, no leas velozmente. Así podrás entender la idea principal.
2: Empieza analizando párrafo por párrafo para mejorar la comprensión del texto y entenderlo completo.
1: Pon en contexto la lectura. Reconoce en qué época se escribió, qué quiso decir el autor y cuál es su opinión.
2: Algunos de los textos pueden ser polémicos y es necesario que separes tu opinión personal de la postura del autor.
1: Toma nota de los aspectos que te llaman la atención y de palabras claves.
2: Un consejo que te doy es que anotes las palabras que no entiendas para que busques el significado en el diccionario y así armes una lista de términos.
0: Ya lo sabes, chamo. Por eso te invito a iniciar en el mundo de la lectura para mejorar nuestra forma de hablar. Porque, chamo, hablar claro y con respeto es el mejor recurso que tenemos para demostrar interés por nosotros mismos y por los demás. 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
1: 12:40 minutos de la tarde, ya estamos de regreso y siempre nuestros amigos de Domi Instituto Culinario nos traen buenas noticias. Esta vez vamos a hablar un poco del Día de la Madre. Quique Barbosa con nosotros, él nos dará unas recomendaciones para ver qué se puede preparar el Día de la Madre. El domingo se celebra el Día de la Madre y la gente, bueno, se quedan en su casa, preparan comida. En el caso de los esposos, de los hijos, se dedican ellos a preparar la comida de ese día para que mamá no haga nada. Entonces, bueno, vano, Quique, vamos a ver si podemos hacer algo sencillo, bueno, rápido y económico.
2: Muchísimas gracias por tu invitación, brother. Es importante. Si no vas a hacer un almuerzo, puedes hacer un desayuno, unos huevitos, una tortilla, con un pancito tostado.
1: Y llevarlo a la cama.
2: Y le llevo a la cama. Mamá se merece lo mejor.
1: Así es.
2: Y aquellas personas, yo no tengo mi madre viva, pero me gustaría y le haría una buena... Tengo un menú para el almuerzo que con gusto también lo voy a tratar de poner en mis redes, que es el Fogón de Quique. Una crema de coliflor asada. Una crema... Eso es más económico, no puede ser. La coliflor se salpimienta y se le pone aceite de oliva y se pone en el horno a 180 grados por aproximadamente 40 minutos o cuando la coliflor esté... dorada. Después de ahí hacemos un fondo de pollo, o lo que dicen mal dicho, un caldo de pollo, cosa que fondo y pollo no es lo mismo, pero hacemos un caldo de pollo y hacemos la coliflor y hacemos una crema de coliflor asada y le podemos poner lajas de ajo frita y podemos ponerle un aceitico de albahaca. También tengo una ensalada del chef.
1: Ese es el primer plato, ¿no?
2: Ese es el primer plato, que es muy económico, claro, además.
1: Sencillo y se puede hacer.
2: Muy económico. Y lo que hace es procesar la crema de coliflor en la licuadora, que te quede cremosa. Ese es otro nivel. Cuando hagan esto, o sea, el coliflor es un alimento bien bueno que no solamente se tiene que comer al vapor. Tiene mucho beneficio, tiene muchas presentaciones. Yo se los recomiendo, de verdad, el coliflor me encanta mucho. Después tengo una ensalada, Villapol, que tiene lechugas romanas, tomate asado, una burrata, supremas de naranja. Supremas de naranja son naranjas que sacas en gajos de la naranja, perdóname que sea redundante, sin semillas, okay. Solamente esos gajos. Nueces, aceitunas, como tú las quieras, y haces una vinagreta de limón. ¿Cómo haces una vinagreta de limón? Siempre la fórmula sagrada, 3-1, quiere decir 3 de aceite con 1 de limón, siempre. O 3 de aceite con 1 de vinagre, sea de manzana, de lo que tú quieras.
1: Y todos estos ingredientes los mezclamos y después ponemos la vinagreta.
2: Después te tengo, fíjate, esto también es un poquito económico, que es un filet de róbalo en salsa cremosa de camarones con el eneldo.
1: Yo no sé si nos da tiempo explicar esto o vamos y regresamos en unos minutos. Si da tiempo, bueno.
2: Si da tiempo, seguimos cocinando.
1: Claro.
2: Ok, fíjate, tenemos filet de róbalo en salsa cremosa de camarones y eneldo y un puré que yo diseñé, que es muy sabroso, muy económico, que es un puré de papa con manzana y que le puedes poner un toquecito de queso azul.
1: Vamos a
2: papa y manzana.
1: Vamos a explicar primero el pescado y luego por lo menos la preparación.
2: Sí, te estoy dando el menú.
1: Claro, el menú. Ahora hacemos la preparación para que la gente pueda alguno copiar, damos los ingredientes y que la gente más o menos
2: perfecto
1: pueda. No sé si empezamos por el puré y dejamos el
2: no, pescado. Voy a dejar el pescado primero para que tenga el pescado un filet de róbalo o un filet de curvina o el pescado de su preferencia. Lo vas a salpimentar, pero primero haces la salsa. Tienes unos camarones en mantequilla con aceite de oliva, sofríes los camarones 3 minutos, los sacas, ahí pones cebolla finamente cortada, no voy a decir brunoa porque no todo el mundo estudia cocina, finamente cortada, ahí pones cebolla, puedes poner un poquito de ajo porro, sofríes eso hasta que la cebolla y el ajo porro esté transparente, ¿cierto? Y después le vas a poner vino blanco, un toque de vino blanco y crema de leche.
1: Ok, esa es la salsa para el pescado.
2: Esa es la salsa, las salpimientas, ¿cierto? Y después ya cuando la pruebes y rectifiques de sabor, vas a poner los camarones.
1: Ok,
2: vamos en la próxima parte.
1: En la próxima parte, entonces, hablamos entonces del puré.
2: Y cómo va el pescado.
1: Vamos a escuchar buena música, ya venimos con mucho más.

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1: 12:47 minutos, conversamos con Quique Barbosa. Y por supuesto, esto gracias a Domi Instituto Culinario. Hablábamos de un pescado con camarones y eneldo. Ya explicamos más o menos la salsa. Vamos a terminar esa preparación para pasar entonces a el puré de papa con manzana. Es lo que nos va a explicar hoy.
2: Ok, pero fíjate, me quedé en la salsa con camarones. ¿Ah? No le pusimos el eneldo, no la perfumó. Recuerden que para perfumar siempre es lo último. Lo que vayas a perfumar con eneldo, vayas a perfumar con cilantro, vayas siempre al final, porque podemos sobrecargar la salsa. Uh-huh. Las personas que me preguntan siempre cómo hacen un filete, siempre yo les digo que son 4 minutos y 4 minutos por cada lado, o 3 minutos, 3 minutos. El pescado se come a término también, como la carne, ¿ok?
1: Eso es muy importante.
2: Sí, muy importante. Para el puré de papa, 2-1, quiere decir 2 papas por 1 manzana. Yo les recomiendo que el puré de papa lo hagan como lo hacen siempre, y la papa al horno.
1: La manzana.
2: La manzana al horno.
1: La papa normal, hervida.
2: Puedes hacerlo también, puedes también hacer la papa al horno.
1: Okay.
2: Sería maravilloso.
1: Okay.
2: Si tú envuelves todo eso, aunque no es la misma cocción, la cocción es más larga la de la papa. Pero por ejemplo, tú puedes meter en una cacerola con tapa en el horno las papas con sal, con todo y piel. Y después meter las manzanas, que son muy fáciles, okay, de hornear. Y luego
1: se hace el puré de la forma puré, tradicional.
2: Se hace la forma tradicional. Es importante tener un pasapuré o un colador para que eso te quede cremoso. El puré de manzana, el puré de papa con manzana es otro nivel.
1: Y se, se puede preparar, que se condimenta.
2: Se condimenta con leche tibia, okay, mantequilla. Le quieres poner un poquito de queso parmesano también, o un poquito de queso de año zuliano también, porque tiene sal.
1: Te pregunto algo, ¿por qué leche tibia? ¿Y si es leche fría?
2: Porque vas a dañar la cocción.
1: Okay.
2: Para hacer un puré necesitas que eso tenga una temperatura tibia.
1: Okay.
2: Que tenga por lo menos 40 grados, 50 okay, grados. Okay. Eso es importante. Las cadenas de calor son importantes en las cocciones, y más cuando vas a hacer puré.
1: Claro, es decir, si tengo las papas calientes, no le voy a poner leche fría.
2: No le pones leche fría,
1: no es lo recomendable.
2: No es lo recomendable.
1: Ahora, Quique, te decía fuera del aire que lo más importante, bueno, ya tenemos todos estos elementos, el emplatado, que también es importante a la hora de presentarlo, sobre todo si le vamos a dar una sorpresa a mamá, o lo vamos a dar a nuestra esposa, o a la persona que le estamos cocinando. El emplatado es muy importante, y esa es una técnica que también se debería aprender.
2: Bueno, el que quiere aprender eso tiene que irse para Domi.
1: Por supuesto.
2: En Domi te vamos a enseñar. Yo, cada vez que termino una clase, siempre que termino una clase, emplato. Le enseño a los muchachos cómo se debe emplatar. Siempre les digo, menos es más con respecto a la ornamentación. Siempre les digo que es importante los números impares. Es muy importante por el ojo. Uh-huh. Acuérdate que nosotros tenemos 2 ojos. Y si tú emplatas de a 2, ves la cosa muy lineal, ves la cosa muy plana. Cuando tú empiezas a emplatar con 3, 5, tú vas a crear una armonía.
1: Eso es lo recomendable.
2: Es lo recomendable.
1: Si vamos a poner papa, ponemos 3 papas.
2: Te pones 3 papas, claro, 3 papas pequeñas.
1: Sí,
2: ¿no?
1: O 3 papas pequeñas, sí. 3 trozos de papa.
2: Claro,
1: decir,
2: pues. Y siempre mi maestro culinario siempre me decía que un plato debe tener más de 3 colores. Siempre, más de 3 colores.
1: Y cuando estamos hablando, por ejemplo, de pollo, es una sola pieza.
2: Estoy hablando, por ejemplo,
1: de los contornos
2: o de los primeros platos o de las entradas.
1: Okay.
2: Nunca pones 2 tequeños, siempre pones 3 tequeños, 5 tequeños, okay, 9 tequeños, 7 okay, tequeños.
1: Okay.
2: Números impares.
1: Números siempre impares a la hora del que vamos a servir.
2: Así. Y cuando lo vas a distribuir en el plato también.
1: Podemos hacer ya un repaso entonces del plato, la crema.
2: El menú. El menú para el Día de las Madres es crema de coliflor asada con lajas de ajo fritas y aceite de albahaca. Después tenemos la ensalada del chef, que son lechuga romana o la lechuga de su elección. Puede ser romana, puede ser criolla, pueden ser americana, pueden hacer unos tomates asados, burrata, supremas de naranja, nueces, aceitunas de al gusto, vinagreta de limón. Y después tenemos el plato fuerte para mamá, que es un filet de róbalo en salsa cremosa de camarones y eneldo, acompañado de puré de papas con manzana y un toque de roquefort.
1: Bueno, es Quique Barbosa. Quique, yo antes que nos despidamos, y por supuesto le deseamos de aquí a todas las madres en su día que la pasen muy bien. Yo estuve en el evento del 9º aniversario de Domi, donde tú hiciste una intervención muy importante. Tú dabas una frase ahí, yo no la recuerdo, ojalá que tú la recuerdes y la puedas repetir aquí, porque Domi tiene las mejores instalaciones que hay en la ciudad para poderse capacitar y poderse formar en temas de gastronomía y en temas de cocina, pero además también combina...
2: Perdóname, no solamente quiero que sepas que Domi no solamente es cocina,
1: sí, sí,
2: es pastelería, es barismo, es coctelería, correcto, para que sepas.
1: Y además también combina unas buenas instalaciones, una buena equipación con la tecnología, que es muy importante en esta época, en estos momentos del mundo que está avanzando, y tú dabas tu apreciación sobre lo que es Domi. Yo quisiera que recordáramos un poco rápidamente lo que pasó ese día y lo que hoy es Domi y lo que significa Domi en la región.
2: Bueno, Domi es un poquito arrogante decir que es la mejor escuela culinaria que hay en el occidente, empezando por las instalaciones que tiene Domi, que son muy importantes, son muy, muy adecuadas. Es la escuela que yo cocino y te doy clase, pero también la que conozco que tiene mejores instalaciones. Las mejores instalaciones, la mejor infraestructura y la mejor pedagogía. Estamos tratando de estar a la vanguardia de las cocinas mundiales, pero acuérdate que tú tienes que enseñar primero todo lo que es la base de la cocina, que nosotros tenemos base de cocina francesa, que es el deber ser.
1: Claro.
2: Y después de ahí tenemos cocina mediterránea, italiana, española, y después suramericana. Tenemos, estamos un bloque de cocina asiática también, árabe. De verdad que Domi tiene un pensum de estudio bastante, bastante grandioso, bastante completo, y eso es importante para formar los cocineros del mañana. Es muy importante, Villapol.
1: Bueno, de verdad que gracias a Quique y gracias a Domi Instituto Culinario por siempre estar presente con nosotros. Vamos a seguir adelante y, por supuesto, recomendando desde aquí que la gente pueda formarse y que asista a Domi Instituto Culinario, y ahí va a poder obtener su certificación, que incluso sirve a nivel internacional.
2: Claro, claro, tenemos una certificación con blockchain.
1: Bueno, muy bien. Muchísimas gracias, Quique Barbosa. Esto fue en nombre de Domi Instituto Culinario.

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1: Estamos de regreso a 1:11 de la tarde. 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
1: Amigos, tenemos en la línea telefónica a Héctor Ciud. Héctor es el presidente de Cesimar. Cesimar, que es la Cámara de Empresarial de la Zona Industrial de Maracaibo y San Francisco. Ellos recientemente emitieron un comunicado que tiene que ver con el tema eléctrico, sobre todo, y aprovechamos pues esta llamada primero para saludar a Héctor, saber más o menos a profundidad el tema de lo que está pasando en la zona industrial de Maracaibo y San Francisco con el tema eléctrico, también conocer un poco su opinión de lo que ayer el gobierno pues anunciaba. Hay un hito histórico, ayer llegamos a un pico muy alto en el consumo en todo el país y todo esto tiene que ver en el caso de la zona industrial, por supuesto, con la productividad y todo el desarrollo de las actividades que en esta zona se vienen haciendo. Héctor, buenas tardes, ¿cómo estás?
2: Buenas tardes, muy agradecido por la invitación.
1: Héctor, ustedes recientemente pues hicieron toda la junta directiva de Cesimar, que es la cámara que agrupa la zona industrial de Maracaibo y San Francisco, un comunicado pidiendo a Corpoelet y a las autoridades una intervención rápida para poder buscar soluciones en conjunto y poder avanzar en el tema eléctrico, que es tan fundamental para el desarrollo de lo que se genera y se hace en la zona industrial de Maracaibo y San Francisco.
2: Sí, bueno, mira, principalmente nosotros lo que estamos pidiendo son canales de comunicación, de que se nos tome en cuenta el aquí, mira, la zona industrial es un poder económico muy grande que existe. Somos la segunda zona industrial tercera zona industrial de Venezuela. Mira, aquí agrupamos manufactureras, metalmecánica, industria plástica, alimenticia, química, logísticas comerciales y servicios. Generamos empleo y aquí no estamos siendo tomados en cuenta. Mira, para que tengas una idea, en la zona industrial de Maracaibo se produce el 53% de las bebidas gaseosas de Venezuela. Uh-huh. Se produce el 44% del manto asfáltico de Venezuela. Y a nosotros no se nos acerca nadie, por lo menos a conversar, ya nosotros hemos pasado cartas, por lo menos para generar un plan de horarios para poder trabajar, ya que nosotros nos están cortando en horarios de trabajo. Y como tú sabrás, en la industria, nosotros utilizar energía es una cuestión básica. Es decir, el 90% de lo que nosotros producimos se hace con electricidad.
1: No, y además también hay procesos que no se pueden detener, que comienzan a una hora y necesitan tantas horas para poder culminar ese proceso, y si se ve interrumpido con el servicio eléctrico, entonces va a generar o genera de una vez pérdidas, porque se pierde materia prima y se pierde también esfuerzo humano, ¿no?, que se utiliza para realizar cada una de estos procesos en los distintos ramos que se desarrollan dentro de la zona industrial.
2: Sí, mira, además de todo esto, hay máquinas aquí en la zona industrial que necesitan hasta 6 horas para arrancar. Uh-huh. Y entonces imagínate prender una máquina, arrancar una máquina, que tarde 6 horas para calentar, para poner, y cuando arranca la producción, nos corta la luz. Entonces la máquina hay que volver a arrancarse y se pierde todo ese esfuerzo.
1: Claro.
2: Ahora hay que... sin contar las fluctuaciones excesivas que pasan durante el día.
1: Ahora, ustedes hicieron este comunicado, han recibido alguna respuesta de las autoridades, han insistido, porque yo creo que lo importante en el caso del empresariado y de la zona industrial es insistir para que ustedes puedan seguir desarrollando no solo la actividad, digamos, de manufacturación y de generación de lo que hacen, sino sobre todo generación de empleo y el mantenimiento de la fuerza trabajadora, que también es muy importante en estos momentos del país.
2: Sí, mira, nosotros ya recibimos respuesta de la gerencia. Muy bien. Y al parecer vamos a tener una reunión la semana que viene.
1: Ok.
2: Y como te digo, nosotros no es cuestión de que nos estemos haciendo presión y nos estamos quejando, sino lo que queremos es tener un canal directo de comunicación con ellos.
1: Claro.
2: De que ellos nos tengan al tanto de lo que está sucediendo. Porque ahorita, lamentablemente, nosotros como empresarios que hacemos vida en una de las zonas industriales más importantes de Venezuela, nos enteramos, como todos ustedes, lo del comunicado que dio el gobierno nacional ayer.
1: Claro, y no, es decir, no hay ninguna coordinación.
2: Al igual que todos ustedes, nos enteramos a esa misma velocidad.
1: Y no hay ninguna coordinación para poder de alguna manera saber a ciencia cierta cuáles son los horarios que tienen ustedes y así poder ajustarse también y seguramente contribuir también con todo este ahorro energético que se tiene que tener, porque son razones de naturaleza.
2: Claro, claro. Mira, nosotros que nosotros en la industrial pudiéramos apoyar hasta con asesoría. Uh-huh. Aquí hay compañías en la zona industrial que su principal razón económica es la reparación de turbinas de generación de electricidad.
1: Claro.
2: Así que tenemos la capacidad aquí en el estado de Zulia para aportar al sistema nacional.
1: Bueno, Héctor, nosotros vamos a estar muy pendientes de esta reunión que será la próxima semana. Nos volveremos a comunicar para saber y poder llevar adelante esta información, porque lo importante es buscar soluciones, encontrar soluciones en conjunto para que el país se pueda seguir desarrollando. Yo creo que ese es el objetivo que ustedes como empresario tienen, y no mirar al empresariado como un enemigo del desarrollo del país, sino por el contrario, son los que pueden aportar la fuerza necesaria para que el país siga llevando adelante su proceso de desarrollo. Así que vamos a estar muy pendientes, te agradecemos mucho y quisiera que dieras tus palabras finales en este momento para toda la gente que nos escucha en Metrópolis 103.9.
2: Bueno, mira, muy agradecido de verdad por la invitación. Quiero que sepa que nosotros aquí en la zona industrial somos una fuente de empleo muy importante para la región. Aquí estamos, tenemos una resiliencia y bueno, seguimos avanzando porque creemos que Venezuela va a estar mucho mejor.
1: Así es, que así sea, Héctor, y muchas gracias. Conversábamos nosotros con Héctor Schuel, el presidente de CECIMAR, que es la Cámara de Industriales de San Francisco y Maracaibo, y que por supuesto han hecho un llamado a Corpoelec para que pueda ayudarlos a mejorar la situación de esa zona. Vamos a escuchar más.

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1: Hola, chamos. Soy Tío Fran y estoy acompañado por
2: Evan Montero
3: y Salma Dazuki.
1: El día de hoy te daré unos tips para que los pongas en práctica y hagas una lectura comprensiva de los textos de tu preferencia.
2: Para hacer el análisis comprensivo de un texto, no leas velozmente. Así podrás entender la idea principal.
3: Empieza analizando párrafo por párrafo para mejorar la comprensión del texto y entenderlo completo.
2: Pon en contexto la lectura. Reconoce en qué época se escribió, qué quiso decir el autor y cuál es su opinión.
3: Algunos de los textos pueden ser polémicos y es necesario que separes tu opinión personal de la postura del autor.
2: Toma nota de los aspectos que te llaman la atención y de palabras claves.
3: Un consejo que te doy es que anotes las palabras que no entiendas para que busques el significado en el diccionario y así armes una lista de términos.
1: Ya lo sabes, chamo. Por eso te invito a iniciar en el mundo de la lectura para mejorar nuestra forma de hablar. Porque, chamo, hablar claro y con respeto es el mejor recurso que tenemos para demostrar interés por nosotros mismos y por los demás. 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
1: 1:36 minutos, amigos. Recuerde que hoy continúa el registro para que usted sea un preseleccionado por un Changán 0 kilómetro. 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
1: Este domingo se celebra el Día de la Madre y nosotros hemos querido dedicarle el playlist de esta semana a el ser más querido por todos. Así que vamos a comenzar con la primera recomendación. Se llama Madres, de el cantante colombiano Juanes, que nos presenta su nueva canción titulada Madre, un profundo y personal homenaje a su progenitora Alicia Aristizábal. Este tema no solo destaca por su composición lírica cargada de gratitud y amor filial, sino que también por su videoclip, el cual integra imágenes de archivo inéditas y momentos íntimos que recorren la relación del artista con su madre a lo largo de los años. Disfrutemos de Madre en este playlist especial para todas las madres en su día.

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1: Escuchaban y disfrutaban, amigos de Madre de Juanes. Esa era la primera recomendación del playlist de este fin de semana, dedicado especialmente a las madres. Ahora vamos con la segunda, Poesía Criolla de Caibo, interpretada por este grupo zuliano. Se ha consolidado como uno de los temas más emblemáticos de la música zuliana contemporánea. Escrita por el cantautor Bet Acosta, la pieza nació como un regalo profundamente personal, dedicado a su propia madre, buscando plasmar en cada verso la gratitud y la esencia de la mujer venezolana. Disfrutemos Poesía Criolla para las madres en su día.

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1: Regresamos, amigos. Disfrutaba de Poesía Criolla de Caibo en este playlist especial del Día de la Madre. Ahora nos vamos con la tercera recomendación y es Cómo te pago, Lenier. La canción Cómo te pago, interpretada por el cantautor cubano Lenier Mesa, se ha convertido en un fenómeno viral y un clásico instantáneo para honrar a las madres, escritos desde una profunda vulnerabilidad. El tema es una declaración directa de amor y agradecimiento donde la artista admite que no existe tesoro ni fortuna suficiente para compensar el sacrificio y la entrega de una madre. Disfrútenla en este playlist del fin de semana.

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1: Disfrutaron, amigos, de estas tres canciones y que hemos puesto en el playlist especial por el Día de la Madre. Así que usted celébrelo, honre si la tiene viva, acompáñela, dele un fuerte abrazo y disfrute del amor de madre que es único y que es verdadero en todo momento. Siempre usted va a contar con su madre en el momento que más lo necesite, y si la tiene en el cielo, rece porque ella también desde el cielo lo puede cuidar y lo cuida en estos momentos. Así que nosotros con esto hemos querido brindar un homenaje a las madres, desearle el mejor de los días el próximo domingo, que lo disfruten, y desde aquí también recordar que hoy a partir de las 4 de la tarde estaremos en Fasto de Avenida Fuerzas Armadas, también llevando adelante nuestras dinámicas para que usted siga participando por un Changán 0 kilómetros. Así que los esperamos hoy a las 4 de la tarde y mañana a partir de las 11 de la mañana todo el staff de Metrópolis 103.9 estará compartiendo con todos ustedes. Que pasen un feliz fin de semana, que lo disfruten mucho, y nos encontramos de nuevo el próximo lunes a partir de las 12 del mediodía, cuando estaremos de nuevo en La Antena para todos ustedes. Feliz fin de semana, disfrútenlo y que la pasen muy bien.
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1: Claro que yes, claro que yes. Hoy viernes, que te quiero viernes. Una forma de hacerlo distinto. Hoy viernes 8 de mayo. Bueno, dice inglés en Miami. Yo no sé, pero inglés en Maracaibo será. Inglés, tú sabes que aquí es Machucanglish. Machucanglish, Maracuchanglish. ¿Ah? Y el... Aquí el que cante el inglesito, para que sepáis, hermano querido. Hoy que arrancamos a las 2 en point, on point, ¿viste? En inglés. Hermano, un honor, un placer estar aquí de nuevo, ¿verdad? Un placer agarrarte. Chamo, me asustaste cuando llegaste. Llegaste rápido, negro. Tú caminas rápido, negrito. Tú eres un atleta, brother. Ve que te vi y me cansé, que molleja. Señoras y señores, un placer, un inmenso honor estar acá una vez más en la emisión de la ensalada de Javier vespertina. Sí, señor, después de las 12 Meridian, después de la sobremesa. Si no han almorzado, bueno, me brindan por ahí una cosita, un asunto. Ya por aquí llegó directamente. Llegó por delivery aéreo. Una pizza, qué bueno, papá. Bueno, la gente, nosotros estamos acá para acompañarles a donde quiera que vayan. Hoy más relajado que nunca, como podrán notarlo, con este inglés en Miami, que es un buen tema. Qué buen tema con el que arrancamos. Gracias a la gente que me ha dejado su comentario por acá por las redes. De verdad que, bueno, increíble, increíble. Toda la siembra de Javier Margarito Bertel, que tal día como hoy vino al mundo. Y vamos a hablar de eso más adelante en el transcurso de este programa. Gracias a Daniela Borges por estar allí. Por supuesto, gracias a Dios Padre Todopoderoso. Gracias a la Virgen de Chiquinquirá. También en la dirección general, el señor Omar José Contreras Barbosa. En la producción general, José Chaito García y Juan Carlos Reyes Steyler. También está Nelson Verde, la voz que nos identifica cada minuto, cada hora que pasa. Claro que yes, sí señor. Y por acá un servidor, quien te anima, te informa y te entretiene, Javier Bertel. 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Ya vamos a estar al pendiente diciéndolo por acá por la ensalada de Javier. Arribita, arribita, arribita la ensalada. Capaz, dicen Ale y Yorgaki.

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1: Claro que ya es arribita, arribita, sonríguele, sonríguele, papá. Dámele pura candela, negrito, por favor. Acá mismo, bueno, pero más candela no, porque como llegué calor, compadre. ¿Cómo está el ambiente? Fresco, fresquito, y salen en un incendiado. Uno camina dos cuadras y hay que tomar mucha, mucha agua. Mucho, aunque bueno, y este fin de semana mucha gente, pues, se va con la medicina que estimula el corazón. Lo importante es que lo hagan con tranquilidad, con responsabilidad y celebrar, claro que sí. Por cierto, cae Día de las Madres, hermano. Eso es fuego literal, hermano. Por favor, no prendamos la hoguera a esta hora, Juan Carlos. Exactamente, tal cual. Tú sabes que en la radio decían los profesores que esto, ¿te acuerdas? Una de las no se puede hacer con la hojita porque pareciera que se estuviese incendiando la cosa. Me hiciste recordar esas prácticas de locución que decía que el papel hay que agarrarlo con firmeza. Si uno esté nervioso, agarrarlo bien duro. Chico, por ahí, adivina quién llegó a Miami a molestar a Pancho Negrete. Porque hoy va a ser un evento Pancho Negrete allá en Miami, me dijo, del humor y eso. Gustavo Vecino, ¿qué fue? Si no te gusta, te compras una emisora. Le llegó por allá y se lo va a traer, dice. Yo no sé. Bueno, Pancho te quiere mucho, Negrito, Pancho Negrete. Ya le vamos a enviar un saludo porque siempre está pendiente de lo que hacemos acá en Metrópolis 103.9 FM. Siempre está pendiente de nosotros. Claro, chico, está ya triunfando, llevando la bandera de la Zulianidad. Tú sabes que el 8 de mayo... se había dicho en años anteriores sobre el tema del humor zuliano. Por supuesto, el fundador de este espacio, que es mi padre querido Javier Margarito Bertel, tal día como hoy nació. Mucha gente dice que es en el 58 y no, él nació en el 57. Lo que pasa es que recuerden que nació en Cartagena cuando hicieron la nacionalización. O sea, fue una historia larga. Cambiar se equivocó, no sé, estaba el que firmaba aquí se equivocó y puso 58, por eso él era el eterno 60-59, no salía de 58-59, mi padre querido. Bueno, estaba, recuerdo que sus 60 años, aunque no lo admitía, fue en aquel famoso lugar de Paco y a los meses, lamentablemente, no sabíamos, inesperado como es la vida, enferma y lamentablemente pasa a otro plano terrenal, pero siembra. Así como dice Yankee en esta canción, una gran alegría, una gran sonrisa en la gente que lo recuerda con nostalgia, con cariño, porque era un hombre que sembró el amor y la amistad de verdad, incondicional con el que lo llamara. Y bueno, esa fue la escuela que le dejó no solamente a mí, a muchos comunicadores, humoristas, animadores, que lo recuerdan con mucho cariño. Muchas gracias por la amabilidad y la generosidad de la gente que, ha comunicado, ha expresado unas palabras el día de hoy, 8 de mayo, que recordamos el natalicio de un amigo también de esta casa, Javier Margarito Bertel, mi padre querido. Avanzamos con buena música en la segunda hora, recordamos sus chistecitos más sabrosos. Karol G, Papacito.

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Son insignia para nosotros. 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

Eso es correcto, gente bella, gente maravillosa. Aquí continuamos, aquí seguimos al aire a través de la señal de Metrópolis 103.9 FM. Lo tiene todo. 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Por cierto, tengo las entradas ya la ganadora, Eulalia González, que va a ir a este mega concierto, una mega rumba se le llama, a lo que será hoy. Es hoy, papá, si después me tengo que ir a cambiar, negro. En Estufa, Disco and Lounge, con Cereza la Orquesta, la Contra Vallenata, Sara Díaz, la voz femenina del vallenato, y Madero Show con Isneiro Soto. Acércate, porque aparte de hacer este gran tributo a las madres para que bailen nuestras mamacitas, también será, mira, con un propósito importantísimo para ayudar, para beneficiar la salud de Rafael García. Todos juntos con Rafael, todos por Rafael García. Este es un gran propósito para que logre sus objetivos en el nombre de Dios y la Virgen. Estaré en la animación, Javier Bertel Jr. con el DJ Carlos Fajardo. Buena música en la ensalada de Javier. Suena Jeremías, Juan Miguel y mi brother Ronald Borjas. Poco a poco.

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0: Hermano Juan Carlos Reyes, está en los controles. Por acá un servidor, Javier Bertel Jr. Hoy que te quiero, viernes 8 de mayo, abrazando a mi gente bella, gente maravillosa que nos escucha a esta hora. ¿Qué es lo que se dice? Mejor dicho, en el séptimo arte. Tenemos en el séptimo arte, Juan Carlos, en la sección de cine, algo que comentarte a esta hora de la tarde, porque yo la vi el domingo, hermano querido.
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0: Eso es correcto. Hermano, el domingo, tú sabes que fui a un reconocido centro de la ciudad ubicado en el norte. Estaba muy full. Tuve que estacionar. Oye, casi estacioné en el techo, hermano. Increíble. En un segundo piso. Tenía rato. Eso, dentro de la incomodidad del momento, me dio mucha alegría. Fíjate la reflexión que te estoy diciendo. Porque vi bastante movimiento. Y eso fue, mira, una semana antes del Día de las Madres. Total, me encontré obviamente mucha gente, amiga, ahí mismo en la feria de comida. Y luego pudimos encontrar un horario para ver Michael. Mira, el cine estaba abarrotado, o sea, todas las áreas de ese centro comercial de Maracaibo estaban abarrotadas. El cine también. Y pudimos encontrar un horario para poder disfrutar de la película de Michael. Bueno, yo que siempre he sido fanático de Michael Jackson, de todas sus películas anteriores, incluso las que salieron en los años a mediados de los 90. Y ahora poder entender la historia que se cuenta acá, aunque tiene su crítica, porque tocaron quizás solamente lo bueno, pero eso es en el mundo. Los críticos del mundo han dicho y también han dicho cosas muy positivas de esta película. Hay que destacar, bueno, que el estreno de la película de Michael Jackson dispara, obviamente, en esta época de algoritmos, de reproducciones, dispara precisamente reproducciones en streaming. Y es que el estreno de la película Michael Jackson pues ha impulsado más reproducciones del artista en plataformas digitales. La vida de Michael Jackson siempre ha causado, eso lo sabemos, mucha expectativa en los fanáticos, y por ello el estreno de la esperada película biográfica Michael, así se llama, ha generado un gran impacto en las reproducciones del álbum del Rey del Pop. Sigue siendo el Rey del Pop, por favor, que no se discuta eso, por favor. Los números reflejan el fenómeno. El icónico álbum Thriller reingresó directamente al puesto número 7 del Billboard 200 tras alcanzar 45.000 unidades equivalentes pues vendidas, marcando así su mejor desempeño desde la reedición por el 40 aniversario lanzada en el 2022, que recordamos. Bueno, muchas cosas que comentarles también de la película en sí. Habían cosas que realmente desconocíamos todos, detalles que en la vida de Michael Owen, en los diferentes momentos que él tuvo que hacer negociaciones, él logró poder imponer su estilo. No les voy a adelantar lo de la película porque quiero que la vayan a ver, pero indiscutiblemente este muchacho, que es el sobrino de él, Jafar, que tiene raíces colombianas, canta igualito, baila, es muy talentoso. Incluso creo que tuvo hace unos añitos problemas porque la disquera no podía apoyarlo porque se parecía mucho a su tío, y ahora encontró el camino haciendo este tributo a su tío. Eso sí, les prometo que viene una segunda parte o tercera, porque llegó hasta un año, la película se contó hasta un año. No le voy a decir más nada, para que la vayan a ver, porque realmente vale la pena. Señoras y señores, el grito, muy bien. Obviamente este Tony Zuka, claro. Smooth Criminal en salsa, dímelo.

Eso es correcto, mi gente bella, gente maravillosa. Continuamos al aire a través de la señal de Metrópolis 103.9 FM. Lo tiene todo. Claro que yes, nos acompaña Salma, amiga mía, hermana querida, y Juan Carlos Reyes, el príncipe de allá. Ah, sí, te tengo un chistecito muy bueno, grabado. Sí, señor, claro, en tributo al Javier, iba a decir, al grande, al gran Javier Margarito Bertel Mesa, mi padre querido, que tal día como hoy vino al mundo en el año 57, un hombre que vino a alegrar al mundo, que lo recuerdan con nostalgia, con alegría, con cariño. Muchas gracias a la gente que nos ha dado su cariño, su mensaje. La gente que lo conoció, pues, tiene el mejor concepto. Y el que no lo conoció en persona, por lo menos lo conoció a través de sus obras artísticas grabadas. Y pienso que así, por ejemplo, como nuestro queridísimo gaitero espectacular, el parroquiano Astolfo Romero, como Ricardo Aguirre, que no lo conocí en persona, era imposible, pero lo conocemos a través de historias de su familia y de obras musicales. Grandes humoristas como Javier Margarito Bertel han dejado un legado que tenemos que también recordar a las nuevas generaciones que van escuchando. Lo que me asombra es que muchos chamos menores que yo, tengo 34, muchos chamos menores que yo, lograron verlo, lograron escucharlo y se han interesado por buscar información. Por allí unos muchachos de Distrito Maracaibo, creo que se llama, hicieron tremendo resumen hace unos meses sobre Javier Margarito Bertel Mesa, el chistólogo de Venezuela. Mira, el primero en usar la palabra chistólogo en el país, prácticamente. Hay un disco, me lo trajo la señora Nina, ¿te acuerdas? Johanina, ahí está, en el año 80 y algo, 81, 83, en usar la palabra que no existía prácticamente en el argot del humor en Venezuela. Chistología, chiste, chistólogo, eso lo usó Javier Margarito Bertel en toda Venezuela. Y así, por ejemplo, se pudo codear, logró hacerse, digamos, logró conocer y ser respetado por los grandes de Venezuela y también grandes humoristas internacionales como, por ejemplo, Álvarez Guedes, que venía a Maracaibo a buscar la mata del humor, la mata de los chistes. Claro que sí, siempre un hombre con llevando la amistad. Lo tenemos, Juan Carlos, por casualidad de la vida. Hermano querido, porque la gente siempre lo pide, lo hacemos puntualmente, específicamente, pero con cariño y con mucho amor. Gracias a Metrópolis 103.9 FM. Recordamos al inmortal del humor zuliano, Javier Margarito Bertel.

0: Llega un árabe al club aeronáutico. Buenos días, amigo. Yo quiero que mi tía Yacira conozca la ciudad de noche. ¿Cuánto cuesta una hora de vuelo?
1: Bueno, hermano, un millón. La hora está a un millón.
0: Ahora está muy caro. Yo solo quiero una vuelta.
1: Bueno, te la voy a dejar en 500.
0: No, está muy caro. Una sola vuelta para que mi tía Yacira conozca la ciudad.
1: Hermano, en 300, pues. Una vuelta.
0: No. No, eso está muy caro, le dice el piloto. Ve, yo te voy a decir algo. Yo te voy a montar. Si no gritáis durante el vuelo, no me paguéis nada.
1: Ok, tía, móntate, tía, que vamos a dar una vuelta. Yo voy contigo.
0: Hermano, y se montan los dos árabes con el piloto. Pasó por debajo del puente. Hizo el tirabuzón y se miró en picada. Enderezó el avión otra vez. Se fue contra la montaña de Perija y volvió a elevar. Se vino de espaldas contra la pista de aterrizaje y a última hora enderezó. Y empezó a frenar con fuerza. Viene el piloto mirando al árabe por el retrovisor. Le dice: ¿qué molleje, campeón, soy vos, muchacho? No gritaste. Y le dice el árabe: bueno, yo casi grito cuando se salió mi tía por la ventana.
2: Señoras y señores, claro que yes. A nuestra comunidad hermana querida con quien sembramos tanto cariño. Señoras y señores, al aire continuamos en la ensalada de Javier, dándole continuidad a esta gran obra. Suena música actual, Elena Rose con Jay Quiles, Cosita Linda.

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0: Eso es correcto, mi gente bella, gente maravillosa. Y como Metrópolis 103.9 FM está en todos lados, pues tenemos las palabras de Daniel Sarcos por acá. Pero, no sin antes recordarles por la vía digital @JavierBertelese y también pues por lo que es en Twitter, Instagram, TikTok y el 0412-472-0108, 0412-472-0108, vía mensaje de texto y WhatsApp. Creo que lo tenemos por aquí, negrito, ya. Gente bella, gente maravillosa, de nuevo con mi hermano querido Daniel Enrique Sarcos Cabrera.
1: ¿Cómo estás, Javierín?
0: Bien, ¿y vos, mi hermano?
1: Muy bien, contento de poder compartir esta mañana con toda la gente que ha venido hoy a la rueda de prensa. ¿Qué más que una rueda de prensa? Un encuentro de amigos.
0: Exactamente, eso es lo que nos gusta compartir con Daniel, que siempre es un encuentro entre amigos, saber de tus nuevos proyectos que enaltece siempre al Zulia. Y cuéntame cómo es eso de Soy Caribe, Soy Mediterráneo, un viaje, ¿ah?, con la música, con la cultura y exaltando nuestras raíces.
1: Es justamente, tú lo acabas de decir muy bien, entendiste perfectamente el concepto. Creo que es un viaje reconciliatorio entre lo que somos, entre lo que nos queremos proyectar, que nos llevó a España, a Francia, a Italia, a La Guajira, a República Dominicana, con grandes músicos como Yasmil Marrufo, como Gilberto Ferrer, con la dirección de Ramón Castillo. Yo creo que la gente lo va a disfrutar mucho porque se trabajó con mucho cariño y está presentado a través de la música, que es un vehículo perfecto para comunicar cosas.
0: Y qué bonito que la primera proyección va a ser en el Teatro Bellas Artes.
1: El Teatro Bellas Artes, sí, estoy muy emocionado de regresar al Bellas Artes. Tengo muchos años que no voy al Bellas Artes y yo creo que allí aprendí a apreciar la música clásica, ahí aprendí

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1: Y a esta hora, en la recta final de la ensalada de Javier, por la tarde de hoy, nos toca decir adiós. Y nos vamos, acompañándote como siempre, a donde quiera que vayas, con lo mejor de la ensalada de Javier, dándote las gracias a ti que me estás escuchando en este momento, de lunes a viernes, de 2 a 4 de la tarde, a través de Metrópolis 103.9 FM, que lo tiene todo. Por supuesto, gracias también a Dios Padre Todopoderoso, gracias a la Virgen de Chiquinquirá, y al equipo campeón que lo tiene todo en Metrópolis. En la dirección general, el señor Omar José Contreras Barbosa. En la producción general, José Cheito García y Juan Carlos Reyes Steyler. La voz que los identifica, el señor Nelson Verde. Por acá, un servidor, un amigo, un hermano incondicional, Javier Bertel, quien te anima, te informa y te entretiene. Pura uva, pura vida, puro Bertel. Locutor comercial certificado con el 43.520 para efectos de Conatel y el Minsi, y también CNP 19.841. Y a continuación,
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1: 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Mi gente bella, gente maravillosa, feliz tarde y punto final.
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1: Hola, hola, hola, buenas tardes, bienvenidos a 2 en la tarde. Bueno, lo prometido es deuda, hoy Metrópolis 103.9 se vino a Fasto a seguir buscando esos preseleccionados para ganarse ese carro 0 kilómetros, celebrando los 35 aniversarios de Metrópolis y por supuesto siempre confiando en todos ustedes que siempre están allí pegaditos al... De inmediato quiero darle la bienvenida al equipo que nos acompaña día a día para que este programa se haga posible. En la dirección, Omar Contreras Barbosa. En la producción y en los controles, José Cheo García y Juan Carlos Reyes. Y la voz que identifica Metrópolis, Nelson Verde. Acá en los micrófonos, Mari Ferrer y Paola Albornoz. Les estaremos acompañando en estas 2 horas de programación. Así que, Mari, invitamos a todas esas personas que nos están escuchando desde la casa, desde el carro, en el trabajo, que se vengan a Fasto ya, porque estaremos haciendo dinámicas para que usted quede preseleccionado para ese carro 0 kilómetro. 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Mari, ¿cómo te sientes en esta aventura? Tu primera vez de estar fuera de la cabina de Metrópolis 103.9 y compartiendo acá con nosotros.
2: Gracias por acompañarnos. Ustedes que están rodando ya en la vía o están en la oficina o en casita, quiero decirles que el programa 2 en la tarde está aquí en vivo en Fasto. Así que vénganse ya, hagan su compra, aprovechen, no dejen todo para el domingo. Eso es un error muy grande. En Fasto de Fuerzas Armadas estamos transmitiendo en vivo a través de Metrópolis 103.9, la estación que lo tiene todo. Y les voy a dar un consejo muy sabio, de verdad, vengan ya, porque ahorita está el supermercado así como tranquilito, solito, no hay cola. No dejen todas las compras para el domingo, porque el domingo se atrasa todo, el estrés. Es una fecha muy especial, pero también es una fecha de mucha demanda. Así que vengan, aprovechen que nosotros estamos aquí, que estamos buscando un ganador para ese carro 0 kilómetro marca Changán, porque Metrópolis está de cumpleaños, cumple 35 años, y estamos aquí en Fasto porque queremos que ese ganador salga de aquí. Gracias. Ya la gente está interactuando con nosotros, que estamos aquí transmitiendo, estamos aquí en vivo y directo desde Fasto.
1: Importante. Hoy estaremos haciendo dinámicas celebrando en esta semana de la mamá. El día domingo se celebra el Día de las Madres y por supuesto estamos acá. Vamos a comenzar a hacer unas dinámicas para que usted pueda participar. Serán algo cómicas, algo jocosas, y sé que usted se va a reír mucho con las dinámicas que vamos a tener esta tarde. Así que usted véngase ya a Fasto de Fuerzas Armadas para que quede preseleccionado para ese carro 0 kilómetro. Vamos con música y ya venimos con más de 2 en la tarde.
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1: Seguimos acá en 12 en la tarde desde la sede de Fuerzas Armadas de Fasto. 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Y ya de inmediato vamos a comenzar con las dinámicas para todos los clientes que están llegando acá al supermercado para que participen y se ganen ese carro 0 kilómetros que está dando Metrópolis por su 35 aniversario. Gracias a Changán y a Fasto lo tiene Piso, esto se hace posible. Así que de inmediato yo no voy a seguir perdiendo el tiempo, Mari, y voy a darle el pase a tío Fran. Él va a estar buscando por acá las personas que están dentro del supermercado para hacer las dinámicas. Así que vamos a ir caminando por los pasillos con tío Fran. Él va a ser el encargado de hacer estas dinámicas para que usted quede preseleccionado.
2: Muchísimas gracias, Paola. Gracias, Mari. Son exactamente las 4 de la tarde con 25 minutos en Maracaibo y en todo el territorio nacional. Nos encontramos transmitiendo desde Fasto, acá en la Avenida Fuerzas Armadas. Todo el equipo de Metrópolis 103.9 FM está aquí trabajando y buscando a felices preseleccionados. Vamos a buscar a un voluntario para que hagamos la primera dinámica, que se llama la dinámica de Fasto. En este pasillo están limpiando. Vamos a seguir buscando. Mira, aquí tenemos un posible participante. Recuerden que estamos transmitiendo en vivo desde Supermercado Fasto para Metrópolis 103.9 FM. Caballero, muy buenas tardes. ¿Cómo está? No, para un juego. ¿Vamos a participar? Ok, no pasa nada. ¿No quieren participar? Aquí somos todos totalmente libres y poder ser preseleccionados para un vehículo, un Changán 0 kilómetros. Vamos a seguir buscando por acá nuevos participantes. Caballero, buenas tardes. ¿Cómo está?
3: Bien, gracias.
2: ¿Su nombre, por favor?
3: Jonathan Quintero.
2: Señor Jonathan, ¿le gustaría ganarse un carro 0 kilómetros?
3: Sí.
2: A todos. Miren, es muy fácil la dinámica que tenemos para el día de hoy. Nos acompaña aquí mismo. Vamos a hacer una dinámica que se llama la dinámica de Fasto. Es muy fácil, ¿ok? Y usted con participar simplemente ya está preseleccionado para participar por ese sorteo de un Changán 0 kilómetro. ¿Le entra?
3: Dentro.
2: Mira, este juego se llama Fasto. Aquí tengo parte del equipo de producción de Metrópolis, a Mari, a Pao, todo este equipo que me acompaña. Y usted simplemente va a gritar Fasto y se va a quedar en la O. Ah, y le recuerdo que estamos en vivo en este momento. Si que gusta enviar un saludo, lo puede hacer, porque estamos en vivo para Maracaibo y todo el occidente del país en este momento. Eso, el aplauso. Que sepa que estamos trabajando en vivo, no en bobo. Ok, señor Jonathan. Mire, muy bien, recuerde, Fasto y se queda allí. El equipo de producción va a ir llevando el tiempo. ¿Preparado?
3: Sí, preparado.
2: Cuando guste, entonces.

0: 8 segundos, señor Jonathan. Mire, ¿qué vino a comprar hoy en Fasto?
1: Pechuga.
0: Pechuguita. ¿Ya la pidió?
1: Ya la voy a pedir.
0: Bueno, primero nos va a acompañar porque ya usted se lleva un premio. Primero ya está preseleccionado y tiene un regalo cortesía de Fasto también. ¿Usted es casado, soltero?
1: Casado.
0: Casado. ¿Qué le parece? Mañana es Día de las Madres. ¿Y sabe qué va a celebrar? Comiendo un almuerzo para dos personas en Fasto. ¿Le gustaría?
1: Claro que me gusta.
0: Bueno, entonces venga, porque aquí se lo tenemos. Mira, te puedes ir por aquí con Angélica o con las chicas. Allá en nuestra mesa de Metrópolis 103.9 FM hay un ticket en donde tiene una cena o un almuerzo también para dos personas, cortesía de Fasto Restaurant. Así que lo puede ir a retirar y se viene y lo vamos a registrar para el carro cero kilómetro. Señor Jonathan, antes de despedirlo, ¿a quién le gustaría enviar saludos? Porque le recuerdo que estamos en vivo.
1: Ajá, a mi mamá y a mi esposa.
0: ¿Cómo se llama su mamá y su esposa?
1: Daisy La Barca.
0: Bueno, señora Daisy, feliz Día de las Madres para usted de parte de todo el equipo de Metrópolis y de Fasto 103.9 FM. Me encuentro con Mari. Mari, ¿qué te parece si empezamos con buena música?
2: Sí, continuamos con más y el llamado es para que vengan acá a Fasto de Fuerzas Armadas. Aquí está el tío Frank buscando ganador y nos vamos con musiquita.
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1: Seguimos acá en 2 en la tarde, cuando son exactamente las 4 y 44 minutos de la tarde. Acá la gente está activa, señores, porque estamos acá celebrando los 35 aniversarios de Metrópolis 103.9 en conjunto con Fasto. 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Así que si usted me está escuchando desde la casa, desde el carro, desde donde usted se encuentre en nuestra ciudad, y todas las personas que nos están escuchando por la vía streaming, vénganse ya para acá, para Fasto de Fuerzas Armadas, para que usted quede preseleccionado por ese carro 0 kilómetros. De verdad, muy contentos toda la familia de Metrópolis 103.9, dice presente Mari Ferrer, porque esto apenas comienza. La tarde apenas comienza, estaremos acá hasta las 8 de la noche. Después va a estar acá Albani Ávila, y también después mañana estaremos otra vez acá compartiendo con todos ustedes.
2: Estamos aquí en vivo y directo transmitiendo para Metrópolis 103.9 desde Fasto Fuerzas Armadas. Mi gente, si usted tiene pensado hacer un asado, una ensalada, un sancocho, venga ya a comprar todos esos ingredientes aquí en Fasto. No lo deje todo para el domingo, porque el domingo todo colapsa, hay colas, hay, las líneas explotan. Necesitamos que vengan acá y aprovechen que nosotros estamos aquí para que sean fieles a Metrópolis y a Fasto y puedan ganarse ese carro 0 kilómetro. Hoy estaremos preseleccionando y estamos haciendo dinámicas, y aquí también tenemos muchos regalitos. Los clientes que están aquí están disfrutando de todas las dinámicas que nosotras tenemos aquí.
1: Bueno, sí, así es. Vamos a estar hablando también, ¿cuáles son esos dichos que usted le dice a su hijo cuando está en casa, cuando está enojado, cuando está como que un poco molesto, cuando sus hijos no hacen caso? ¿Cuál es la diferencia, Mari? Vamos a colocar aquí un ejemplo. Mari, no vamos a decir de la vieja escuela de las mamás, pero sí como que esas mamás un poquito regañonas, que tienen esos refranes que a veces uno que decía como que, ajá, mamá siempre tiene la razón. Y en mi caso, yo que soy nueva, celebrando el Día de las Mamás, ¿qué consejo le podría dar yo a mi hijo?
2: Bueno, las mamás, ¿quiénes recuerdan esos refranes de las mamás? Tío Fran, ¿te acuerdas cómo te decía tu mamá? Si tu amigo se tira del puente, vos también te... ¿Y qué otra frase te recuerdas de mamá?
3: Yo le decía, mamá, ¿qué hay de comer? ¡Comida!
2: Ah, sí. Y recuerdas también cuando mamá iba a una fiesta, una boda, unos 15 años, y te acostaban en dos sillas mientras ella bailaba.
3: También, todo eso me acuerdo. Fui a Cuanti y me comieron los zancudos. Y decía, mamá, estamos disfrutando los adultos.
2: Ahí en la sillita. Bueno, Bad Bunny interpretó eso en su álbum, acostando a un niñito, y eso conectó muchísimo. También quiero recordarles que seguimos aquí esperando a los clientes de Fasto para que sigan participando en nuestras dinámicas.
3: Aquí me encuentro, Mari, Pao, gracias por este pase. ¿Qué me encuentro con el señor?
4: Manuel Sanz.
3: Señor Manuel Sanz.
4: Un nombre artístico.
3: Sanz. No, yo creo que este artista es usted.
4: Sí, puede ser.
3: ¿Usted canta?
4: No, no, nada.
3: ¿Seguro?
4: Seguro.
3: Cánteme una canción.
5: La que usted quiera.
3: La que usted quiera. Si es Sanz, usted es cantante. Okay, es más, mire, okay, mire para allá porque lo vamos a aplaudir.
4: Metrópolis lo tiene todo.
3: No, usted me dijo que escuchaba aquí a Daniel Medina, ¿verdad? Cánteme el dueño de la mañana. Cánteme una canción de Daniel Medina. Mire, que allá lo están viendo.
4: No sé.
3: ¿Ah? O cánteme lo que quiero. Si usted se llama Manuel Sanz, ¿es porque familia está de Alejandro Sanz y no nos hemos dado cuenta?
4: ¿Qué te puedo cantar?
3: Los pollitos, si queréis.
4: Tú llegaste cuando yo no te esperaba. Me sorprende haberte enamorado de ti.
3: Yo no me la sé. A ver, el aplauso. Recuerda que el aplauso por allá. Quiero escuchar ese aplauso porque estamos transmitiendo en vivo desde Fasto Supermercado en Fuerza Armada. Señor Manuel Sanz, ¿usted sabía que cantaba?
4: No, no, nada.
3: Nada. Se va dando cuenta ahorita.
4: ¿A quiénes me están haciendo cantar aquí?
3: Bueno, porque eso es lo que hacemos en Metrópolis. Disfrutamos de esta manera, disfrutamos, la pasamos bien. Señor Manuel, ya lo vi.
4: Quiero dar un comentario de Metrópolis. Tremenda emisora, no es porque renegando a las demás, pero una emisora que tiene todo, tiene publicidad, tiene noticias, tiene música, es una emisora completa, desde que amanece hasta que cierra, hermano.
5: Tiene al tío Fran.
4: Al tío Fran y la ensalada de Javier.
5: La ensalada de Javier. Cuénteme, ¿cuál es su programa favorito de Metrópolis?
4: El de Daniel
5: Medina. Y usted también, o sea que usted también es un asomama.
4: Sí,
5: asomama. Aquí tenemos a Daniel, el asomama, el de la Corte Norte. Señor Manuel, mire.
4: Una persona muy, ¿cómo se llama eso? Muy amable y muy cariñosa y muy jocosa.
5: Ese es Daniel Medina. Señor Manuel, vamos aquí, ya lo vi que se registró por este Changán 0 kilómetros, y le recuerdo que estamos en este momento al aire, ¿ok? Al aire para Maracaibo y todo el occidente del país, ¿no? Lo están escuchando. ¿Le quisiera enviar saludos a alguien en particular?
4: Bueno, en particular a mi hija, okay. A mi hija que es médico del Hospital Adolfo Pons.
5: Perfecto. ¿Cómo se llama?
4: Yameli Sanz.
5: Bueno, a la doctora Yameli Sanz. ¿Qué le quiere decir a Yameli?
4: Que la amo mucho.
5: Eso es. De un papá para su hija. Excelente. Bueno, señor Manuel, vamos a jugar usted y yo aquí el stop de Fasto. ¿Ok? Es muy sencillo. Por ejemplo, Fasto tiene 5 letras. Y yo le voy a pedir que me diga, por ejemplo, un nombre por la F.
4: Un nombre por la F, Felicia.
5: Un apellido por la A.
4: Por la A, Álvarez.
5: Una cosa por la S.
4: Una cosa. Por cualquiera, silla.
5: Silla. Un animal por la T.
4: Por la T. Por la T.
5: Ajá. Un animal por la T.
4: Toro.
5: Ok, toro. Una ciudad por la O.
4: Por la O. Orlando.
5: Excelente, ahí está. Este es el stop de Fasto, porque Fasto lo tiene todo. Mire, ya usted se registró y como es fiel oyente de Metrópolis, ¿verdad? Le vamos a ofrecer, mire, una gorra para que se la coloque, no me aguante este sol de Maracaibo. No, aquí tenemos un oyente de Metrópolis. Así que, mire, señor Manuel, como nos gusta trabajar con todos, y allá se encuentra

0: Así es, seguimos acá en Fasto de Fuerzas Armadas. De verdad que súper contenta, la dinámica está increíble. Así que véngase ya para Fasto y usted pueda participar para quedar preseleccionado por ese carro cero kilómetro. Esto es una actividad que está realizando Metrópolis 103.9. Así que de esta manera nos vamos con música y ya venimos con más.
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1: 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Estamos aquí en vivo transmitiendo y haciendo dinámicas para que ustedes puedan ganar ese carro cero kilómetro, porque Metrópolis está de cumpleaños, son 35 años ya. 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Lo mejor es venir ahorita y aprovechar que Metrópolis está aquí transmitiendo en vivo en búsqueda de un ganador de un carro cero kilómetro de la marca Changa. ¿Hay algún participante por allí? ¿Hay una dinámica? Ajá. Bueno, y vamos a hablar de los patrocinantes de 2 en la tarde.
2: 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Nosotros estamos acá completamente en vivo desde Fasto de Fuerzas Armadas buscando esos preseleccionados para que se ganen ese carro cero kilómetros. Ya yo por lo menos me conseguí, ya que no puedo participar, me conseguí un cliente de acá al supermercado que dijo que si él se ganaba el carro, él me lo regalaba a mi Mari. ¿Qué te parece?
1: Ay, sí, ya tienes asegurado ese carro, pero a lo mejor ese carro va a ser para los clientes, para los seguidores de Metrópolis 103.9 y los que estamos aquí en 2 en la tarde.
2: Así que los invitamos a que vengan. Vamos a estar acá hasta las 8 de la noche. Hoy viernes y mañana sábado también estaremos desde muy temprano para brindarles a ustedes entretenimiento, dinámicas. Usted en cualquier parte que se encuentre, en la casa, en la calle, en el trabajo, manejando, sé que les gusta la música de Metrópolis y es por eso que los vamos a dejar con buena música, pero ya venimos con más de 2 en la tarde.
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5: Estamos aquí en Fasto de Fuerzas Armadas buscando el ganador, un posible ganador, preseleccionando para ese carro 0 kilómetros de la marca Changán. Ya casi estamos celebrando el Día de las Madres y mi consejo es muy sabio. Aprovechen que nosotros estamos aquí, vengan a hacer sus compras. Si usted tiene un asado, una parrillita, una ensaladita, un sancocho, no dejes para comprar a última hora. Y sobre todo, el hielo. El hielo es tan importante que el domingo se agota rápidamente y muchas personas pierden el tiempo buscando el hielo de un lugar a otro. Es necesario que ustedes vengan ahorita. Compren, aprovechen que nosotros estamos aquí realizando dinámicas. Y tenemos muchos regalitos aquí en la móvil de Metrópolis y además vamos a elegir a los preseleccionados para ese carro 0 kilómetros. Yo quiero felicitar a Paola, porque Paola apenas tiene 4 meses su cachorrito y es su primer año de como mamá, celebrando como mamá. Felicitaciones. Y además felicitar a todas las mamás de Maracaibo, del mundo. Paola, esto es una etapa muy hermosa. Yo desde hace 20 años ya estoy celebrando el Día de las Madres. Espero que sea estupendo tu primer Día de las Madres.
6: Mira, yo creo que este es el día o la fecha de celebración más importante que puede existir a nivel mundial, porque la madre lo es todo, como siempre lo decimos, es ese pilar, es esa base que construye, que edifica, que enseña y que siempre mantiene unida a la familia. Entonces, por eso nosotros acá en Metrópolis 103.9 y por supuesto a todos los radioescuchas que nos están escuchando, vengan para acá para Fasto. Si usted va a hacer un compartir, este es el supermercado ideal para que usted haga una rica parrillita y comparta en familia. Así que de esta manera, vénganse ya para acá para Fasto de Fuerzas Armadas y estaremos haciendo dinámicas. Aquellas mamás también vamos a estar obsequiando. Si usted se viene y participa y gana con el tío Frank, vamos a estar obsequiando un outfit de Locos de Remate. Así que véngase para acá. El programa es hasta las 6 de la tarde. Así que véngase ya y aquí los esperamos. Nos vamos con música al estudio y ya venimos con más.
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0: Y yo quiero saludar, ya aquí están llegando todo el staff de locutores de Metrópolis 103.9 Villapol. ¿Cómo te ha parecido esta experiencia?
1: Bueno, muchas gracias, excelente, de verdad que es un momento pues bien grato compartir desde aquí, desde Fasto Fuerza Armada, con todo el equipo de Metrópolis, por supuesto con toda la gente que se acerca y conoce y disfruta con el staff de Metrópolis en las dinámicas, en los concursos, pero sobre todo participando para que puedan ganarse un Changán 0 kilómetros. Así que todo el mundo acérquese, vengan de una vez.
0: Así es, seguimos por acá caminando y ahora acá, el protagonista de esta tarde, el tío Frank. ¿Qué te ha parecido la dinámica, Frank?
2: Aquí nos encontramos, mira, todo ha sido maravilloso. Las personas que vienen a Fasto están participando. Mira, hasta las cajeras se han reído con nosotros. Dije cajera y voltearon todas para acá. Porque están acá para ver. Mira, vamos a practicar esto porque estamos en vivo para Metrópolis. Mira, vamos a hacer un aplauso para toda Maracaibo. Uno, dos y tres. Ajá. Y si usted no me cree, usted se puede acercar acá a Fasto Supermercado, que está ubicado en la avenida Fuerzas Armadas, y va a participar con todos nosotros en nuestras dinámicas. Va a ver a todo, aparte del staff de Metrópolis 103.9 FM, y aparte que se va a poder registrar por este Changán 0 kilómetros.
0: Así es, así que yo estoy súper contenta. Seguimos acá con esta gran energía a nuestra productora Angélica, la que da ahí con el látigo duro en Metrópolis 103.9.
3: Gracias, Paola, gracias, Mari, por permitir que a través de 2 en la tarde estemos aquí transmitiendo desde Fasto en la avenida Fuerzas Armadas. Así que tú que me estás escuchando, estás en tu vehículo, estás en tu casa, estás en San Jacinto, en Fuerzas Armadas, estás en la Gomar Beach, no sé, estás pasando por la avenida Guajira, estás por aquí cerca, 20 y comparte con nosotros aquí en Fasto Supermercado de Fuerzas Armadas. Puedes venir a hacer la compra este fin de semana, Días de las Madres, y participas también con nosotros para que puedas ser un preseleccionado por un Changán 0 kilómetros. Por cierto, el concesionario Changán lo tenemos aquí cerquita, somos vecinos, estamos de vecinos, y mañana tienen un test drive en el cual ustedes también pueden participar a partir de las 9 de la mañana, ya lo saben. 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
1: Ya estamos de vuelta aquí en Fasto Fuerzas Armadas y continúa el equipo de Metrópolis aquí hasta las 8 de la noche. Así que recuerda pasar por acá para que hagas tu compra y además participes por ese carro cero kilómetro que trae Metrópolis para premiar, porque está cumpliendo 35 años, pero el regalo es para ustedes. Radio Escucha. Le voy a pasar a mi compañera Pau, que está aquí también.
2: Bueno, mira, de verdad que esta experiencia ha sido maravillosa y esto es lo que nos identifica como las número uno, me voy a atrever a decir, a Metrópolis 103.9. Estas actividades que se hacen en cada mes, todos los años, siempre innovando, siempre estando allí presente, teniendo esa comunicación con el público, que es lo que hace diferente de otras estaciones radiales. Así que la invitación es para mañana, también van a estar acá. Hoy estaremos hasta las 8 de la noche, ya viene Albany Ávila. Mañana será de 11 a 2 de la tarde también, realizando actividades acá en Fasto de Fuerzas Armadas. Así que voy a dejar por allí un regalito, porque no vino una mamá, así que por supuesto que se quiere ganar ese outfit de Locos de Remate, pero lo voy a dejar a cargo de Albany. O si ya vamos a hacer aquí una dinámica, les voy a pasar al tío Frank, que ya es el encargado de hacer esta actividad.
3: Muchísimas gracias, Mari. Muchísimas gracias, Pau. Nosotros seguimos acá totalmente en vivo cuando son las 5 de la tarde con 52 minutos para Maracaibo y todo el territorio nacional. Seguimos transmitiendo en vivo desde Fasto Supermercado, que recuerda que si gustas participar en nuestras dinámicas, si gustas ganarte un vehículo cero kilómetros, un Changán cero kilómetros, tú lo puedes hacer acá con todos nosotros, con la familia de Metrópolis, que estaremos transmitiendo tanto parte de la tarde, noche de hoy como el día de mañana, tal como lo han comentado mis compañeras. Vamos a buscar un nuevo participante para esta dinámica que nos permita disfrutar. Aquí tenemos a una, mira, es muy sencillo. ¿Qué tal? ¿Cómo estás?
4: Muy bien.
3: ¿Cómo te llamas?
4: Andrea Medina.
3: Andrea, ¿te gustaría ganarte un carro cero kilómetros?
4: Ay, ¿a quién no le gustaría?
3: Un Changán cero kilómetros. Estamos sorteando este aniversario número 35 Metrópolis 103.9 FM. Es muy sencilla la dinámica. Mira, Fasto tiene

0: Letero.
1: Una ciudad o un país o un estado por la O.
0: Orlando.
1: Ahí está, ¿vio? Fasto, dijimos, el stop de Fasto, mi querida amiga. Ya a partir de este momento usted es una preseleccionada para nuestro Changam 0 kilómetros. ¿Cómo te sientes?
0: Muy bien, emocionada.
1: Mira, ¿qué harías tú si te ganas ese carro 0 kilómetros?
0: Viajar.
1: Viajar, yo también viajaría. Bueno, te vas a acercar hasta nuestra mesa de transmisión una vez que finalices tus compras. Allá te esperamos con parte del staff de Metrópolis 103.9 FM. Te vas a registrar con nuestro QR y también te vamos a dar un obsequio por haber participado con nosotros.
0: Gracias.
1: ¿Un saludo para alguien en especial?
0: Mi mamá, no lo creo que esté escuchando, pero la saludo.
1: Perfecto, muchísimas gracias. Nos da tiempo, hay que preguntar a nuestro productor si tenemos tiempo para continuar con otra dinámica. No hay tiempo para nada. Mis queridos amigos, me encuentro aquí con mi querida amiga Mari. Mari.
2: Yo, Fran, devuélveme el micrófono. Bueno, estamos aquí con el tío Fran, que nosotros nos olvidamos y le dejamos. No él, fuimos nosotras. Aquí estamos.
3: ¿Qué pasa con Fran? ¿Qué pasa, Fran? ¿Cómo estuvo la dinámica?
1: Excelente, excelente. Ya tenemos
2: gracias por acompañarnos.
1: Una nueva preseleccionada. El honor es mío. En primera vez que estoy en... ¿qué? Dos en la tarde. Ya iba a decir un cuarto para las cuatro.
2: Ahí está bueno ese, dos para la tarde.
1: Aquí estamos. Y de verdad que la pasamos genial en Fasto. La pasé genial con ustedes en el programa. Gracias por permitirme ser en esta oportunidad parte de Dos en la Tarde.
3: Tienes que pedir un deseo, Fran, porque estás en el medio de dos mujeres. ¿Un deseo?
1: No estoy en el medio. A ver, ahora sí estoy en el medio. Lo tengo que decir.
3: No, piénsale, si se cumplen los jueces. Ay, no,
1: perfecto. Ron, gom, gom, gom. Ahí les dejo mi deseo, que comienza por S y termina por N.
3: Bueno, señores, de esta manera llegamos al final de 12 en la tarde, dándole gracias al equipo que nos acompaña día a día, en la dirección Omar Contreras Barbosa, en la producción José Cheo García y Juan Carlos Reyes, en los controles el negro consentido Juan Carlos Reyes, y la voz que identifica a Metrópolis, Nelson Verde, ante los micrófonos la hermosa y bella Mari Ferrer
2: y Pau Albornoz.
3: Así que nos pueden seguir en nuestras redes sociales como Mari Ventarrón y Pau Piso Albornoz. 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Ellos son los encargados de hacer posible este programa. Así que se quedan acá con Albania al Aire y ya venimos con más.
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2: Aquí Albany Ávila, bienvenidos a Albany al aire. Hoy viernes 8 de mayo, transmitiendo completamente en vivo desde el supermercado Fasto de la zona norte, específicamente en la avenida Fuerzas Armadas. Aquí está todo el team de Metrópolis desplegado. Me encanta compartir con mis compañeros locutores, con todo el equipo de producción que se trasladó literalmente hasta esta sede del supermercado. Bueno, para saludar a cada una de las personas que están haciendo su compra y para que también los registremos como desde el supermercado. Recuerden que estaremos aquí hasta las 8 de la noche, productor. Hasta las 8 de la noche, dice el señor productor, esperándolos para que vengan a saludarnos, para registrarlos como los próximos ganadores de ese carro 0 kilómetros. Saludando también a cada una de las personas que al finalizar de hacer su compra, estamos aquí ubicados justo en una mesa al lado de la salida para saludarlos, para conocerlos y para registrarlos. Recordándoles además que en el transcurso de la tarde, a eso de las 7 de la noche, estaremos anunciando al ganador del sorteo que tenemos activo junto a Belafíos. Aún tienes oportunidades de participar, solo debes ingresar en Instagram, @metropolis1039fm, participar, seguir los datos, los pasos que allí te dejamos y podrás sorprender a mamá en su día, regalándole una transformación, un detox para que ella se sienta radiante y se sienta más hermosa que nunca. 6 y 15 minutos de la tarde, de esta manera iniciamos Albany al aire hoy en una edición especial, saludándolos desde Fasto. Nos vamos con buena música, o le damos el pase a uno de los compañeros. Nos vamos con buena música y al regreso le seguimos contando las novedades que pasan aquí en Fasto de Fuerzas Armadas. ¡Mua!
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1: 19 minutos de la tarde, seguimos transmitiendo completamente en vivo desde la sede de Fasto Fuerzas Armadas. Nosotros contentos de trasladar a todo el equipo de Metrópolis a la calle para reencontrarnos con ustedes, nuestros oyentes, recordándoles que estamos rumbo a nuestro 35 aniversario. Es por eso que hacemos este tipo de dinámicas, para acercarnos a la ciudad, para saludarlos, para conocerlos y sobre todo para premiarlos, porque ustedes nos han elegido como su emisora favorita durante estos 35 años y por eso les regalamos un carro cero kilómetros. Esto es motivo de celebración para todo el equipo de Metrópolis. Conmigo el tío Fran, así que tío, cuéntame, ¿cómo se siente el ambiente hoy aquí transmitiendo desde Fasto?
2: El ambiente desde las 4 de la tarde que llegamos al Fasto Supermercado ha estado increíblemente maravilloso. Los niños han jugado, las familias han jugado. Todo el que se va acercando se va integrando poco a poco a nuestras dinámicas. ¿Hacemos dinámica en este momento? Sí, por supuesto, ya nuestro productor lo dijo. Y vamos acá, vamos a buscar. ¿Me acompañan, por favor? Juan, nuestro asistente del día de hoy. Necesitamos un niño que nos acompañe, un representante. Recuerden que estamos transmitiendo en vivo para Metrópolis 103.9 FM. Para todo el parte del occidente del país. Y nos encontramos acá con familias que se acercan a Fasto. Buenas tardes, ¿cómo está?
3: Muy bien, gracias.
2: ¿Su nombre?
3: Joady Tocuyo.
2: Señora Joady, estamos transmitiendo en este momento en vivo para Metrópolis 103.9 FM y en este momento, aparte de hablar con nosotros un ratito solamente y que hagamos una pequeña dinámica, venga, que acompáñenos, mami, acompáñenos también. Mira, usted va a ser preseleccionada por un Changán cero kilómetro.
3: Qué bueno.
2: ¿Ya tiene carro?
3: Sí, pero es hora de cambiarlo.
2: No, por supuesto, eso me gusta, es hora de cambiar. Es muy sencilla nuestra dinámica, vamos a jugar el sí y el no. Si me dice sí, pierde, si me dice no, también pierde. Y tampoco puede pensar mucho la palabra, ni decir, ok, y tampoco puede repetir. ¿Se entendió?
3: Ok.
2: Perfecto, ¿le gusta, ¿le gusta Fasto?
3: Sí.
2: Ya perdió, dijo sí. No puede decir sí y no puede decir no. Nuevamente.
3: Okay, ya entendí, ya entendí.
2: ¿Ya entendió?
3: Ya entendí.
2: ¿Seguro que entendió?
3: Sí.
2: Perdió otra vez. Ya dijo que sí otra vez. Le vamos a dar la tercera, es la vencida. ¿Ok? Señora, ¿su nombre cuál era?
3: Joady.
2: Señora Joady. ¿A qué se dedica?
3: Soy médico.
2: ¿Es médico? ¿Qué especialidad?
3: Cirujano infantil.
2: ¡Ay, qué maravilla! ¿Es pediatra?
3: Pediatra primero y después cirujano infantil.
2: Maravilloso. ¿Y los pediatras trabajan con los niños?
3: Con los niños.
2: ¿Qué le gusta más, los niños?
3: Las mamás de los niños.
2: ¿Y las mamás de los... ¿Qué es más difícil? ¿Trabajar con los mamás o con los niños?
3: Con las mamás y los papás.
2: Con las mamás y los papás. Cuénteme algo. ¿Le encanta Fasto?
3: Me encanta Fasto. Vengo mucho.
2: ¿Qué es lo que más le gusta?
3: Todo.
2: Lo encuentro.
3: La variedad, la calidad de todo, de la carne, de charcutería.
2: Lo encuentra todo.
3: Todo lo encuentro.
2: Qué maravilla. ¿Alguna vez ha llegado Fasto y dice, ay, no encontré esto?
3: Siempre encuentro.
2: ¿Siempre encuentra todo?
3: Siempre encuentro.
2: ¿Y viene con su esposo?
3: Con mi esposo, con mi hija.
2: Ok, ¿y quiere mucho a su hija?
3: Demasiado.
2: ¿Cómo se llama?
3: Alma Elena.
2: ¿Y cuántos años tiene Alma Elena?
3: Tiene 4 años.
2: ¿Tú tienes 4 años?
4: Sí.
2: ¡Ay, perdió a Alma Elena! ¡Ya perdió a Alma Elena! ¡Se hizo perder a su mamá! No, para nada, señora. Mire, ya usted a partir de este momento está preseleccionada por un Changán cero kilómetros. Vaya, termine de hacer su transacción aquí en Fasto y le esperamos en nuestra mesa de transmisión junto con Albany Ávila. Ok, gracias a usted por participar. Mire, ya este aplauso que se escuche para nuestros oyentes porque... Estamos transmitiendo en vivo desde Metrópolis 103.9 FM. Albany, cuéntamelo con todo.
1: No, definitivamente toda la familia la pasa bien con estas dinámicas. Nos reímos un montón, el tío Frank ahí jugando con ellas, pero nosotros detrás, de backstage, soplándole y ayudándola, diciéndole, no, sí, no, eso no se puede decir. Y ahí, no, de verdad que esta dinámica que ha creado Metrópolis 103.9 FM es para toda la familia. Y ese carro también se va para toda la familia. Vamos a descubrir en el mes de octubre quién será esa familia triunfadora que se lleva el carro cero kilómetros. Si usted no ha hecho la compra de casa, pues aproveche de venirse, porque esa compra puede salir premiada con un carro. ¿Quién no quiere un carro? 6:24 de la tarde. Nos devolvemos a nuestros estudios. Saludos al negro que está allá en controles. Nos vamos con buena música. Esto es Albania al aire hasta las 8 de la noche.
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1: 6:38 de la tarde. Seguimos con más de la transmisión especial hoy desde la sede de Fasto Fuerzas Armadas. Yo acompañada de todo mi equipo de Metrópolis. Aquí tenemos a la producción, a la administración y al staff de locutores, el staff más completo, el staff que tú prefieres porque nos dejas entrar día a día a tu casa, a tu negocio, a tu carro, y te damos gracias por eso. Precisamente estas dinámicas las hacemos para reencontrarnos con ustedes. Nos gusta visitar puntos de la ciudad y qué mejor manera de hacerlo en esta ruta de celebración de nuestros 35 años, donde además te premiamos con un carro cero kilómetros, recordándote que hoy a las 7 de la noche tendremos el sorteo de Velafíos. Quiero que por favor mi equipo salude, porque para mí es un honor tenerlos aquí conmigo en este horario. Así que Villa Paul, de la antena, ¿cómo estamos?
2: Bueno, Albany, gracias. Aquí estamos y seguimos en Fasto de Fuerzas Armadas, llevando esta transmisión para todos nuestros oyentes y por supuesto en el atardecer del día de hoy, aquí en Metrópolis 103.9, por supuesto nosotros con todos nuestros oyentes, dándole gracias a todos por la sintonía, por el respaldo y por supuesto por siempre hacer que Metrópolis sea la emisora que lo tiene todo. Así que de verdad contento, feliz, y la gente puede venirse porque hoy es hasta las 8 de la noche.
1: Pau de 2 en la tarde, y Mari Ferrer también está aquí con nosotros. Pau, cuéntame, ¿tú cómo te has sentido? ¿Cómo has visto la receptividad del público ante esta actividad?
3: Mira, de verdad que ha sido una experiencia muy bonita, maravillosa, tener ese contacto, ese sentir, ese calor de las personas zulianas, que es el tú a tú, ¿no? Al conocer a esas mamás que vinieron a hacer sus compras para compartir este domingo, de verdad que ha sido increíble todo esto. Y por supuesto, nos íbamos, pero nos quedamos, porque de verdad que la energía que aquí se siente es bastante increíble. Así que bueno, yo dije, se quedan con Albany al aire, pero no, también dos en la tarde sigue acá en esta sintonía. Mira, Mari no se quiere ir tampoco.
4: Estamos aquí, una mezcla de marcas, es que la energía de Albany es espectacular. Si ustedes pudieran ver esa sonrisota que ella tiene, de verdad que sí. A Juan le encanta la sonrisa de Albany. Bueno, la invitación es para que ustedes vengan aquí a Fasto de Fuerzas Armadas a participar por ese carro cero kilómetro marca Changán, porque estamos en el marco del aniversario de los 35 años de Metrópolis. Ahora sí vamos a devolver el micrófono a la dueña.
1: No. Aquí la pasamos bien en equipo. Ustedes son siempre bienvenidos, no solamente hoy. Si ustedes se quieren quedar los demás días, la semana que viene, un ratico conmigo, son bienvenidas. A mí me encanta. Ajá, les llevo merienda. Eso va. Unas galletitas por ahí que descubrí que me gustan un montón. 6:41 de la tarde. Nos vamos con buena música. Y al regreso, continuamos con las dinámicas desde Fasto de Avenida Fuerzas Armadas. Saludos al negro en cabina y a todos nuestros oyentes que están en sintonía.
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1: 6:49 de la tarde, seguimos transmitiendo en vivo completamente desde Fasto de Fuerzas Armadas. Yo en este momento yo dije, ¿sabes qué? Yo quiero recorrer el supermercado. Yo quiero ver las caras de las personas que nos visitan hoy, las caras de las personas que están haciendo su compra, por muy mínima que sea. Con solo participar con nosotros en la dinámica, pueden registrarse como uno de los preseleccionados para ese carro 0 kilómetros. En mi destino, estaba buscando al tío Fran porque en este momento está haciendo dinámicas con nuestros oyentes. Así que se los paso a ver.
2: 17, 18, 19, 20, 21, 22. ¡Ay! 22 segundos y me colocaron el micrófono porque ya a partir de este momento, señor Reinaldo, señora Anarilis, estamos en vivo. Estamos en vivo para Metrópolis 103.9 FM, para Maracaibo y para todo el occidente del país. Aquí estaban participando con nosotros el juego de Fasto. Ya no solamente están en TikTok, sino que también están en este momento en vivo. ¿Qué es lo mejor de venir a comprar en Fasto?
3: Es maravilloso, tiene un ambiente fabuloso, tiene productos de excelentísima calidad, la atención es indiscutiblemente buena de todos los trabajadores y la calidad de los productos es única.
2: Señor Reinaldo, ¿y usted escucha Metrópolis?
4: Sí, cómo no.
2: A ver si es verdad, ¿cuál es su programa favorito o el que más le llama la atención?
4: Por nombres no te puedo llegar a decir porque los escucho. Hay uno que es pura gaita y siempre está, y cuando voy en el carro lo pongo, lo escucho, ya la tengo preseleccionada. Pero por nombre, ahí sí soy malo.
2: Usted, bueno, la radio es para entretener y para acompañarlo, y eso es bueno porque ya nos está identificando, y eso es importante. Le recuerdo que una vez que terminen sus compras, los esperamos en nuestra mesa de transmisión de Metrópolis 103.9 FM, porque, escuche bien, yo les voy a regalar, en nombre de Fasto, una cena para dos personas en el restaurante Fasto Supermercado. Así que una vez que termine, los esperamos allá en la mesa de transmisión de Metrópolis 103.9 FM. ¿Le gustaría enviarle saludos a alguien?
3: Bueno, claro, a Juan Reinaldo, nuestro hijo, que estudia comunicación social, le encantan los medios y ha visitado Metrópolis.
2: Bueno, Juan, allá te esperamos para que hagas tus pasantías. Allá está nuestro productor también, acompañándonos, haciéndonos ella, y conjunto con Albani Ávila. Aquí nos encontramos en Fasto,

0: allá nos vemos.
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1: La noche, ya en la segunda hora del programa. Buenas noches para ti, buenas noches para todos en casa que están disfrutando de la transmisión en vivo. Yo estoy aquí con el tío Fran, recorriendo los pasillos a ver a quién conseguimos para seguir jugando y para seguir premiando a cada uno de los afortunados que hoy, mira, no sé si por suerte o porque nos escucharon en radio, se vinieron a Fasto a jugar, a divertirse y a ganar con nosotros. Además, recordándoles que no solamente estamos llenando los tickets para premiarlos con un carro cero kilómetros, sino que también Fasto se unió a esta iniciativa grandemente para regalarles gorras, la merch del supermercado, cenas. Así que vamos con el siguiente juego, tío Fran.
2: Así es, Albany, muchísimas gracias. Seguimos participando, seguimos disfrutando. Y esta vez lo hacemos en vivo, al aire, porque es Albany al aire. Estamos en vivo, no en bobo, Albany. Aquí a través de Metrópolis 103.9 FM. ¿A ti te gusta jugar Stop?
1: A mí me encantaba jugar Stop.
2: ¿Te encantaba? Es decir, que ya no juegas más Stop. No juego. Bueno, mira, aquí yo tengo aquí a esta señora. Ven acá, mi querida amiga. ¿Cuál es su nombre?
3: María Suárez.
2: Señora María, estamos aquí para Metrópolis 103.9 FM al aire con Albany, al aire y el tío Fran. Y mire, le encanta venir a Fasto por lo que veo.
3: Sí, todos los días vengo.
2: Todos los días, es decir, que es una cliente Fasto.
3: Sí, señor.
2: Maravilloso. Mire, su nombre.
3: Me encanta el queso, me encanta los plátanos, son inmensos y buenísimos. Okay. Hasta los topochos.
2: Bueno, unos topochos, sí, son increíbles. Mire, recuerden su nombre.
3: María Suárez.
2: Ok, señora María, ya a partir de este momento, simplemente por estar con nosotros al aire, ya es preclasificada, preseleccionada, mejor dicho, por un Changán 0 kilómetro, y le voy a obsequiar este sticker de Metrópolis 103.9 FM. Pero mire esto, vamos a aprovechar que estamos al aire para Maracaibo y gran parte del occidente del país para que juguemos el Stop de Fasto. ¿Usted juega Stop?
3: Tengo muchos años que no hago eso.
2: Bueno, ahora lo vamos a recordar, pero es el Stop de Fasto. Fasto tiene 5 letras. Y por ejemplo, esto es muy fácil. Yo comienzo, dígame un nombre por la F.
3: Fernando.
2: Un apellido por la A.
3: Amaya.
2: Un animal por la S.
3: Sapo.
2: Una cosa por la T.
3: Tomate.
2: Una ciudad o un país o un continente por la O.
3: Orlando.
2: Perfecto. El Stop de Fasto, diga Stop.
3: ¡Stop!
2: Muy bien, eso es todo. Señora, mi querida amiga, mire, cuando usted termine de cancelar su cuenta, ¿verdad? La vamos a esperar en la mesa de transmisión donde está parte del equipo de Metrópolis 103.9 FM, porque también, aparte de ser preseleccionada para que se pueda registrar, le vamos a dar un obsequio cortesía de Fasto Supermercado. ¿Cómo se siente?
3: Bien, chévere. A gusto.
2: Mire, ahora como en Fasto todo es familia, usted le va a hacer el pase a Albany porque estamos en vivo. Usted va a decir, adelante Albany.
3: Adelante Albany.
1: Gracias María, gracias por participar. Recordándote que puedes ganarte un carro cero kilómetros y además un obsequio cortesía de Fasto. Gracias por participar con nosotros, a seguir pasarla bien. Regresamos al estudio, Juan Carlos, nos vamos con buena música y al regreso conoceremos a los ganadores del sorteo de Vela Fíos en alianza con Metrópolis 103.9 FM. El sorteo será completamente en vivo, así que entra ya al Instagram de Metrópolis 103.9 FM, participa. Las últimas participaciones, los últimos minutos para entonces descubrir quién será el ganador. Nos vamos con buena música y al regreso conocemos quién va a ser.
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1: Y 23 minutos de la noche. Señores, llegó el momento más esperado. Bueno, uno de los más esperados, porque son tantas sorpresas, tantos obsequios para ustedes, que sé que están allí, atentos y conectados con nosotros para disfrutar de todo lo que desde Metrópolis preparamos con cariño para ustedes. Bueno, les cuento que nosotros tuvimos activo un sorteo junto a Belafios desde hace 3 días, ¿ok? El concurso era sencillísimo, solo debían ingresar al Instagram de Metrópolis, conseguir el post del concurso, seguir los pasos y participar. Bueno, cuando son las 7 y 23 minutos de la noche, llegó el momento oficial de conocer quién es el o la ganadora de un diagnóstico capilar más detox capilar, cortesía de nuestros amigos de Belafios BZLA. Me parece el regalo ideal para sorprender a mamá este domingo en su día, que ella vaya a atenderse y que salga de allí radiante y bella. Si ustedes están preparados, yo también. Así que oficialmente iniciamos con el sorteo y conocemos al ganador en... Vamos a ver, conocemos al ganador, ok. Aquí le damos clic. Aquí estamos esperando. Le damos escanear. Ahí está cargando, recibiendo sus comentarios. Por favor, espere. Aquí confirmamos encontrar ganadores. 595 personas participaron en este sorteo. Los ganadores están cargándose en este momento. 3, 2, 1. Y la ganadora es IsaJugo03. Arroba IsaJugo03. Es la feliz ganadora de este sorteo. Muchas gracias a todos por participar. Más de 500 personas, casi 600 comentarios. Agradecemos mucho la receptividad que han tenido con nosotros. Y bueno, Isa, Hugo, comunícate por favor con nosotros para hacerte llegar oficialmente tu premio y puedas disfrutar tú, tu mamá, tu abuela, tu tía, quien quieras, este grandioso premio cortesía de Belafios. 7 y 25 minutos de la noche, avanzamos con buena música y al regreso seguimos con las dinámicas divertidas desde Fasto, Avenida Fuerzas Armadas.
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